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1: ¡Qué golazo de Marco Rubén! Vaselina sobre la salida de Sergio Asenjo. Robo en el centro del campo. Juego directo entre la pareja de centrales. Se la comieron ambos. Ni Javier Baraja ni Luis Prieto. Fue más listo el argentino. Se adelantó a la acción y sobre la salida de Sergio Asenjo, la vaselina por arriba para hacer el primero. ¿Cuándo va a morir la primera parte? ¿Cuándo solo queda un minuto? Marca el Recre en Pucela 1 para que llegue el 45 de la primera parte. Real Valladolid 0, Recre 1.
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1: Seguimos recorriendo los pueblos de la provincia de Huelva, algunos con más historia, otros porque no la tienen, evidentemente ocupan menos espacio en nuestro tiempo de radio. Vamos a hablar hoy de la Granada de Río Tinto, uno de los 80 pueblos que configura la provincia de Huelva, también denominada Granada de Río Tinto. Es un municipio de España colocado en la provincia de Huelva y también dentro, lógicamente, de la comunidad autónoma andaluza. El municipio de La Granada de Río Tinto cuenta con tan solo 247 habitantes. Su extensión es de 44,7 kilómetros cuadrados y tiene una densidad de población de 5,2 habitantes por kilómetro cuadrado. El municipio forma parte de la comarca de la Cuenca Minera. Se encuentra situada esta población a una altitud de 437 metros sobre el nivel del mar y a unos 90 kilómetros de la capital de la provincia. Es decir, está la Granada de Río Tinto a 90 kilómetros de Huelva. Se la denomina informalmente como la Arfilla. Sí, como oyen, la Arfilla, por el nombre de una de sus antiguas aldeas que se unieron formando el actual municipio. Los testimonios históricos acerca de la Granada de Río Tinto son escasos con anterioridad al siglo XVIII, lo que en parte se debe a la poca entidad que tenía por entonces la localidad como una mera aldea dependiente del Cabildo de Aracena. En la edad contemporánea, el municipio estuvo estrechamente ligado a la actividad de la cuenca minera de Río Tinto Nerva, especialmente tras la llegada a la zona de la británica Río Tinto Company. También la extensión de los trabajadores que se ubicaron allí en la Granada de Río Tinto. Durante los siglos XIX y XX, muchos de sus habitantes trabajaron, bueno, la inmensa mayoría de la Granada trabajaron en la minería. Desde la década de 1970, a raíz del declive económico que experimentó la cuenca minera, se produjo un éxodo de población a la ciudad y que, lógicamente, afectó singularmente a la demografía del municipio. Cuando empezó a desarrollarse el polo químico de Huelva, pues la Granada de Río Tinto, muchos de sus habitantes se trasladaron a la capital de la provincia, es decir, a Huelva para trabajar. Hasta la reforma de la nomenclatura municipal de 1916, el municipio se llamaba simplemente La Granada. En dicha fecha, su nombre fue modificado por el de La Granada de Río Tinto. En cuanto a la economía, en las últimas décadas, la ganadería ha venido constituyendo uno de los motores de la economía del municipio, especialmente los sectores porcino y caprino, y que cuenta con un número de cabezas superior al de la media de la provincia. Asimismo, la agricultura también tiene un peso importante. En cuanto al patrimonio histórico de la Granada de Río Tinto,

0: está la iglesia de Nuestra Señora de la Granada, que data del siglo XVIII. Del siglo XVIII. Ciertamente, dado que los libros de las actas que existen en el Ayuntamiento de la Granada comienzan el 2 de octubre de 1945, la verdad que no existe mucha documental al respecto. Según el estudio realizado por el escritor Antonio Perejil Delay y plasmado en su libro Historia de un pueblo entre la sierra y la mina, esta tradición oral insiste en que hubo, en principio, una población llamada La Granada Vieja, en torno a la cual surgieron otros caseríos de menor población llamado Tesarejo, Yegelma, La Joya, El Chaparral y Da Adelfilla, que también iniciábamos el programa precisamente hablando de la Adelfilla, que era como se denominaba antes a la Granada de Río Tinto. A finales del siglo XVI existía una conglomeración urbana llamada Granadas con 112 vecinos y en 1595 la Adelfilla tenía 9 vecinos. En el siglo XVIII ya no aparece la Adelfilla como entidad menor de la población y sí aparece un nuevo poblamiento llamado La Granada. Este contaba con unos 200 habitantes. Existe una tradición oral muy, pero que muy extendida, que cuenta que en la parte trasera de la iglesia había una fuente y una adelfa que destacaba en ese lugar y que allí paraban los arrieros que viajaban con sus mercancías desde la sierra a la cuenca minera y lo hacían para descansar y darle de beber a las bestias. De ahí parece ser que viene el nombre de la Adelfilla y que le pusieron a la actual Granada de Río Tinto. Hasta el año 1917 o 1918, el asentamiento urbano que se originó en torno a la aldea La Adelfilla se denominó siempre como La Granada, en torno a la antigua virgen que se veneraba en La Granada Vieja. Hacia esa fecha, uno de los alcaldes de la villa, que trabajaba entonces en la compañía minera inglesa RTCL, decidió añadirle el nombre de Río Tinto. Ya sería La Granada de Río Tinto, pasándose a denominar desde ese momento tal y como se le conoce ahora, La Granada de Río Tinto. Algo que con certeza sí que está acreditado, que ese cambio de nombre sí que gustó bastante a los vecinos. Es un pueblo, La Granada de Río Tinto, eminentemente rural y su economía era básica de mera subsistencia y así continuó durante el siglo XIX. Basándose en el aprovechamiento agropecuario de la dehesa, lo que permitió la conservación del medio natural que hoy conocemos en la zona, en La Granada de Río Tinto. Al igual que ocurrió en el resto de los municipios de la cuenca minera, el auge de la Río Tinto Company favoreció enormemente la economía y la demografía de La Granada a finales del siglo XIX. Actividad que fue siempre compartida con las actividades agropecuarias que siempre han sido de gran importancia, el cultivo de las tierras, el aprovechamiento forestal, las actividades cinegética, la extracción del corcho y la cría del ganado porcino y también caprino, sostienen el peso de una economía que tiene en los sectores cárnicos y lácteo su principal actividad industrial. Actualmente, en La Granada de Río Tinto se quiere potenciar, además del sector turístico, porque sí, porque hay mucho que enseñar en la zona, en la comarca. Bueno, y se han extendido los alojamientos rurales para los que buscan descansar y disfrutar con la paz de la naturaleza de todo el entorno de La Granada de Río Tinto. En cuanto a su vegetación, cuenta en su medio natural con importantes extensiones de vegetación mediterránea compuesta de encinas y alcornoques, así como masas de pinos y eucaliptos que favorecen la conservación de su principal ecosistema, la dehesa. Entre algunos de sus entornos naturales de mayor importancia paisajística se encuentran las sierras de La Gata y del Medio. Parte de la historia de La Granada de Río Tinto, una población pequeñita pero encantadora, con pocos habitantes. Es una localidad muy, muy, muy pequeñita, tiene en torno a eso a 240 habitantes, se encuentra a 90 kilómetros de la provincia de Huelva Y yo les recomiendo desde este tiempo de radio que se den una vuelta cuando tengan un huequecito por uno de nuestros 80 pueblos de la provincia. En esta ocasión, por la Granada de Río Tinto.
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1: Buenísimos días y feliz martes para toda nuestra gran familia de gente divertida. Bienvenidos de nuevo a vuestra casa, la emisora donde la buena música y la mejor compañía nunca faltan. Ya es martes, ni te cases ni te embarques, 22 de septiembre, un día precioso en el que despedimos oficialmente el verano para dar la bienvenida astronómica al otoño. ¿Y qué mejor manera de hacerlo juntitos? Y como siempre en nuestra cita diaria, abrimos el santoral para mandar nuestra felicitación más cariñosa a San Mauricio. También felicitamos a San Ignacio y Santa Salaverga. Muchas felicidades a todos en su día especial. Y ya tenemos preparados esos grandes éxitos en español, internacionales, rumbas, baladas y joyas melódicas que te van a hacer cantar a pleno pulmón. Esos consejitos. Hoy podríamos hablar de cómo cuidar nuestra voz y la garganta, ahora que entramos de lleno en los cambios de tiempo del otoño. ¿Verdad que sí? Pues de eso hablaremos hoy. Una pincelada también de psicología sobre cómo la música cambia nuestro estado de ánimo en cuestión de segundos. Y vuestras peticiones, lo más bonito del programa. Llamadas, notas de voz, vuestros temas favoritos, porque en este programa mandáis vosotros. Así que empezamos.
2: ¿Qué esperas?

Empezamos con Manzanita. Nacido en Madrid en el año 56, en el seno de una familia de estirpe flamenca, sobrino del legendario cantaor Manolo Caracol, Manzanita demostró desde niño un talento prodigioso para la guitarra y con tan solo 9 años ya tocaba profesionalmente en los tablaos madrileños acompañando a grandes figuras. Esta canción se llama Gitana.

Profundizamos en la biografía y trayectoria de uno de los compositores e intérpretes más prolíficos, respetados y queridos de la música española. Hablamos del gaditano David de María. Nacido en Jerez de la Frontera, Cádiz, en 1976, bajo el nombre de David Jiménez Pinteño. Respiró el arte y el duende de su tierra desde muy pequeñito y con tan solo 14 años ya lideraba su primer grupo de pop rock, Kellum, con el que curtió su voz y su presencia en los escenarios dando conciertos por toda Andalucía.

en Gente Divertida no llevamos una línea de música, una de cal y una de arena. Y ahora es el turno del músico, compositor y guitarrista británico George Harrison, el eterno Beatle silencioso, cuya sensibilidad artística y espiritualidad dejaron una huella imborrable en el mundo entero. Nació en Liverpool en el 43. Harrison era el miembro más joven de los Beatles, aunque a la sombra inicial de la prolífica dupla Lennon, McCartney y George, desarrolló un talento compositivo descomunal que regaló al cuarteto de Liverpool alguna de sus obras más perfectas e inmortales.

0: Lanzada a finales de los 70, Lucas es uno de los temas más divertidos, rompedores, desenfadados y pegadizos de toda la discografía de Rafael Acarra.
1: La historia
0: nos cuenta con muchísimo sentido del humor, ritmo y picardía la historia de un muchacho rubio de pelo largo y ojos azules llamado Lucas. La protagonista se queda totalmente encandilada de él hasta que un día lo ve en el parque de la mano con otro chico y se queda totalmente decepcionada. Una letra adelantadísima a su época, inclusiva, fresca y llena de simpatía natural de Rafaela Carrà.

Vamos a cruzar el océano para cruzar las fronteras de la música popular y rendir tributo a una de las duplas más legendarias, queridas e históricas de la música sertaneja de Brasil. Es un dúo formado por Milionario y José Rico, conocidos en todo el continente por As Gargantas de Ouro do Brasil, Gargantas de Oro de Brasil. El mensaje de esta canción, que es Amor de Miña Vida, es una declaración apasionada, desgarradora e intensa sobre el dolor de la distancia y la angustia de esperar al ser amado. El protagonista le pide desesperadamente a su gran amor que no le abandone jamás, confesando que no es capaz de olvidarla.

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6: Y antes de leeros los horóscopos para el día de hoy, escucharemos a Emilio José.

Comenzamos por Aries. Martes ideal para poner en marcha proyectos que requieran coraje y firmeza. En el terreno profesional destacan tus dotes de liderazgo, pero vigila la impaciencia si los demás no llevan tu ritmo. Dedica 20 minutos a hacer ejercicio moderado para canalizar la energía sobrante. Tu número de la suerte, el 9. Tauro, la estabilidad y el sentido práctico serán tus grandes bazas hoy. Buen día para reorganizar asuntos económicos, presupuestos o papeleo pendiente con gran éxito. En el amor busca momentos de calma compartida y prepárate una cena tranquilita disfrutando de los sabores favoritos para desconectar al final del día. Géminis, las oportunidades llegarán a través de la comunicación y los contactos. Tendrás la respuesta adecuada para cada situación y sabrás desbloquear cualquier malentendido con tu simpatía natural. Aprovecha para llamar a ese amigo o familiar con quien hace tiempo que no hablas. Cáncer, te sentirás especialmente protector y volcado en el bienestar del hogar y de la familia. Es un día ideal para resolver pequeñas gestiones domésticas o crear un ambiente cálido a tu alrededor. Permítete expresar lo que sientes sin miedo al que dirán. Tus allegados sabrán escucharte. Leo, tu energía vital y tu creatividad estarán por las nubes. Brillarás en cualquier exposición pública o reunión de trabajo y en lo personal atraerás miradas y momentos muy especiales. Utiliza tu magnetismo para contagiar entusiasmo a quienes atraviesan un momento difícil. Virgo, tu capacidad de observación y minuciosidad te permitirá solucionar un detalle crítico que a los demás se les había pasado por alto. Un día muy productivo si te enfocas en metas concretas. Desconecta la mente de la autoexigencia al terminar tu jornada laboral. Libra, el sol entra de lleno en tu signo para dar paso al equinoccio de otoño. Comienza para ti un periodo de renovación energética. Libra, el sol entra de lleno en tu signo para dar paso al equinoccio de otoño. Comienza para ti un periodo de renovación energética, equilibrio personal y grandes oportunidades de abrir

ciclos profesionales. Celébralo regalándote un pequeño capricho o dedicándote un tiempo exclusivo a ti. Escorpio, jornada estupenda para la investigación, el estudio y el trabajo concentrado a puerta cerrada. Sabrás detectar dónde están las claves de un asunto complejo antes que nadie. Mantén la serenidad y no te dejes llevar por suposiciones sin antes verificar los hechos. Sagitario, tu espíritu aventurero te pedirá romper con la monotonía del martes. Excelente momento para planificar actividades al aire libre, viajes de fin de semana o iniciar algún curso de tu interés. Mantén tu mente abierta a puntos de vista diferentes a los tuyos. Capricornio, en el trabajo te reconocerán tu esfuerzo y constancia. Tus superiores o clientes valorarán tu seriedad a la hora de afrontar compromisos importantes. Recuerda equilibrar la dedicación laboral con el descanso físico. Acuario, tu visión de futuro y tu originalidad te llevarán a proponer soluciones rompedoras. Es muy buen momento para asociarte con gente joven o con proyectos innovadores. Confía en tu intuición cuando sientas que debes tomar un camino distinto al habitual. Y Piscis, día muy fértil para el arte, la sensibilidad y las conexiones emocionales profundas. Resolverás asuntos del pasado y sentirás una bonita sensación de paz interior. Anota tus sueños o corazonadas al despertar. Hoy contendrán mensajes muy valiosos. Y ahí estaban los horóscopos de este martes 22 de septiembre. Escuchamos al inolvidable trío de hermanos leoneses Café Quijano, Manuel, Óscar y Raúl, quienes a principios de los años 2000 revolucionaron el panorama del pop del rock español, inventando un estilo propio e inconfundible cargado de elegancia, humor, ritmo latino y letras llenas de historias apasionantes.

llegamos a nuestra sección de salud, estética y bienestar. Hoy vamos a detenernos en un tema que a los locutores de radio nos toca muy de cerca, pero que importa a absolutamente todo el mundo. Porque ya seas profesor, comercial, atiendas de cara al público o simplemente te guste cantar en la ducha, la voz es nuestra herramienta de comunicación más valiosa. Y muchas veces solo nos acordamos de ella cuando nos quedamos afónicos. Y con la llegada de los cambios de temperatura, los aires acondicionados y los excesos, las cuerdas vocales sufren muchísimo. Así que aquí van los consejos fundamentales para cuidar, proteger y mantener nuestra voz sana y potente. Las cuerdas vocales son mucosa y necesitan estar perfectamente lubricadas para vibrar sin rozamiento ni irritación. Bebe agua de forma constante a lo largo del día, al menos 1,5 a 2 litros. El agua que bebes no toca directamente las cuerdas vocales, pero hidrata todo el organismo desde dentro. Evita las bebidas excesivamente frías o demasiado calientes justo antes de hablar mucho tiempo. El agua a temperatura ambiente es tu mejor aliada. Cuando sentimos mucosidad o sequedad, el reflejo natural es carraspear fuerte. Así, ¿no? Lo hacemos más o menos así. Carraspear hace que las cuerdas vocales choquen violentamente entre sí, lo que genera más inflamación. En lugar de carraspear, bebe un sorbito de agua, traga saliva con fuerza o da un pequeño suspiro. Cuando estamos afónicos o cansados, tendemos a susurrar pensando que así descansamos la voz. ¡Cuidadito! Susurrar fuerza las cuerdas vocales tanto o más que si gritas. Habla en tono natural, sin forzar el volumen. Si estás en un ambiente ruidoso, acércate a la persona en lugar de elevar la voz por encima del ruido ambiental. El humo del tabaco y los ambientes cargados son los enemigos número uno de la mucosa vocal. Ojo también con el reflujo gástrico. Cenar muy fuerte o acostarse justo después de comer hace que los ácidos del estómago suban por la noche e irriten nuestras cuerdas vocales. Igual que los atletas descansan las piernas después de un maratón, las cuerdas vocales necesitan también descansar. Si has tenido un día de muchas reuniones o presentaciones, regálate momentos de silencio absoluto durante la tarde. Y no olvides que dormir 7 u 8 horas es imprescindible para reponer la musculatura laríngea. Así que ya sabéis, a mimar un poquito esas cuerdas vocales para seguir cantando, hablando y disfrutando de la vida con la mejor voz posible. Y el escenario se llena de arte, bata de cola, pandereta y la gracia inconfundible de uno de los grandes e inolvidables reyes de la copla y de la canción española en la Comunidad Valenciana. Hablamos de Rafael Conde el Titi, con su desparpajo, su arrolladora presencia escénica y su carisma único cautivó a varias generaciones, dejando un recuerdo imborrable en el mundo del espectáculo.

Y os voy a comentar que he encontrado casualmente una aplicación en Play Store que se llama Sapium. Apuntadla bien por si la queréis descargar, porque de verdad que merece la pena. Son resúmenes de libros que nos interesan a todos y hoy os voy a leer un resumen de un libro que se llama Controla lo que puedes controlar. Recordad, se llama Sapium. Descárgatela porque no te arrepentirás. Yo todos los días me leo algunos resúmenes porque es muy interesante. La paz mental surge de distinguir claramente entre lo que depende de nosotros y lo que no depende. Esta es la distinción fundamental del estoicismo. Gastamos una cantidad ingente de energía emocional preocupándonos por el clima, la economía o la opinión de los demás. Holiday nos recuerda que estas cosas están fuera de nuestro alcance. Lo único que realmente controlamos es nuestra propia mente, nuestras acciones y nuestra actitud. Al centrar todos nuestros recursos en este círculo de influencia, nos volvemos invulnerables a las frustraciones externas. Si un obstáculo es externo y no podemos moverlo, nuestra victoria consiste en cómo elegimos responder internamente ante él. Tus emociones están bajo tu control. Tu esfuerzo está bajo tu control. El resultado final, fuera de tu control. Lo que esté bajo tu control es tuyo. Lo que está fuera de tu control, ahí no puedes hacer nada. ¿Para qué te vas a preocupar? Y con este tema tan bonito que nos trae Sombra y Luz, Locamente Enamorado, marchamos a la desconexión y en 5 minutos estamos de vuelta con vuestras peticiones musicales. Volvemos enseguida.

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1: Y a partir de estos momentos empezamos con vuestras peticiones musicales. ¿Quieres escuchar una canción? Mándanos un WhatsApp al teléfono 637-646-742 y recuerda, siempre la pondremos al día siguiente.
2: Y antes de empezar, ¿qué os parecieron ayer la sección de las peticiones? Dirigiendo nuestra gran amiga Ángeles. Fantástica, ¿verdad? Es que esta chica, la pongas donde la pongas, sirve para todo. Polifacética total. Fijaos que llevó el programa como si toda la vida hubiera estado en la radio. Madre mía de mi vida, ¿la dejo dos días más y me quita el sitio? No. Guapa, que te quiero y lo sabes. Venga, empezamos con Isabel. Buenos días.
3: Hola, buenos días, María Jesús. Hoy martes me gustaría escuchar El último de las filas, como un burro amarrado en la puerta de un baile. Y se la dedico a Inma de Herrera, a Diego, que lo esté pasando bien en Mazagón, y para ti también.
2: Muchas gracias.
3: Y te deseo que pase un buen día.
2: Igualmente, Isabel.
3: Hasta mañana.
2: Hasta mañana, cariño.

0: guapa, buenos días.
1: Buenos días, mi chica preciosa. Bueno, yo quisiera oír para mañana la canción de Neil Sedaka o Carol, y quisiera dedicarla pues solamente para dos personas, pero muy importantes, que son muy grandes amigos míos y son unos grandes bailarines, para Miguel y para Pedro el Pecador. Y un besito muy fuerte para ti.
0: Un besito, amor, hasta mañana.

0: Tony, vamos contigo. Buenos días.
1: Hola, María Jesús, buenos días. A mí me gustaría escuchar la canción de Julio Iglesias, Agua Dulce, Agua Salada. Y se la dedicaríamos para toda la gente divertida, para ti, para mí, para mi amigo Juan y su mujer Vicente de Oliva, para Manuel de Cullera, para Isabel de Piles y para todo el mundo mundial. Gracias, guapa.
0: Gracias a ti y hasta mañana, Tony.

0: Amparo, buenos días, guapa.
1: Hola, buenos días, María Jesús. Soy Amparo. Me gustaría que para mañana me pusieras la hiedra de Paloma San Basilio. La dedico para toda la gente divertida. Para Carmen, Miguel, Pedro el Pecador, Herminia, para Vicenta y su madre y su hija Monse. Para Maripepa de Machuquera y su hijo Raúl y su hijo Jesús. Para la hija de Carmen, que es una maravilla y la aprecio mucho. Para su amiga Ángeles y para María Ángeles. Y para todo el mundo, muchas gracias, bonita.
0: Muchas gracias a ti, Amparo. Hasta mañana.

0: Y vamos con nuestro Rafael el Boquerón, que ayer se le olvidó pedir la canción. Rafael.
1: Muy buenos días, mi amiga María Jesús Maike. A no se me olvidó de pedir la canción.
0: Ay, ay, ay.
1: Porque vine de la piscina. Bueno, estuve en la piscina.
0: Qué bueno.
1: Después me fui a la playa. Como tengo la piscina en la playa, al ladito.
0: Sí, sí.
1: Y cuando vine era 9 de la noche. Cuando me duché y todo, comí algo y digo, pues, a ver la tele. Y me olvidó. Yo sé que la canción esta para pa hoy no.
0: Claro.
1: Esta mañana.
0: Es para hoy, para
1: venga,
0: hoy.
1: Venga, un saludito. La canción, pues, me pone una canción que sea bonita, te la veo a ti. Tú vale. Pones una canción muy bonita. Y se la quiero dedicar a todos los oyentes de la radio. Para ti, para mí y para el mundo que. Y para la gente que le guste la radio, como siempre digo.
0: Muchas gracias, venga, luego, Rafael. Guapa. Pues, ¿sabes qué pasa? Vamos a poner de Marta Santos, como tú eres flamenquito, La vida entera, una canción muy bonita.

0: Sagrario, bonita canción, tiene mucho sentido la letra. Buenos días.
1: Buenos días, María Jesús. Mira, para mañana, martes, pero quiero oír No te suelto. Se la dedico a Camarena, a toda mi familia, a Isabel de Punta Umbría, a Belén, a Miguel, a Clareta, a Marta, a Gracia y para todo el mundo. ¿Vale, corazón? Chao. Hasta mañana.
0: Hasta mañana, Sagrario.

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2: Hola Carmen, preciosa, buenos días.
3: Buenos días María Jesús, soy Carmen. Quisiera dedicar para mañana una canción, Caray, de Lorenzo Antonio y Bárbara. Pa' Pedro Pecador, Hermiña, Amparo, Inma, Milagros y Paco. José Antonio, a ver si nos llamas un poquito para saber cómo estás, que no sabemos nada de ti. Y me acuerdo mucho de ti. Vale, y para toda la audiencia, un beso muy fuerte. Gracias.
2: Gracias a ti. Hasta mañana, Carmen.

0: Saludamos a nuestra Pepa. Buenos días.
1: Día, María Jesús. Soy Pepa. ¿Cómo estás, cariño?
0: Muy bien,
1: espero,
0: amor.
1: Que estés bien.
0: Gracias.
1: Yo he estado unos cuantos días pechuchita.
0: Me cachis.
1: Pero ya me encuentro mejor porque soy joven.
0: Claro.
1: Y me voy a cumplir ya 70 años.
0: Eso no es
1: así
0: nada.
1: Así que me dirás. Bueno, menos engancharme. Por favor, quisiera que me mandaras para mañana la canción de Sezen Aksun. Sezen Aksun de Mardin. Por favor, pónmela si puedes. Muchas gracias, María Jesús.
0: Muchas
1: hasta
0: gracias
1: luego.
0: A ti. Venga. Hasta luego, amor. ¿Sabes lo que pasa? Que Sezen Aksun la hemos buscado por activa y por pasiva, no ha salido nada. Entonces te hemos puesto una de Marvin Gaye y esperamos que te guste mucho.

0: vamos a Argentina y saludamos a nuestro Lalo.
1: Buen día. Hola,
0: hola,
1: Jesús.
0: Guapo.
1: ¿Cómo están? Saludito, abrazo, como siempre. Aquí, empezando el día. Feliz primavera.
0: Ay, qué
1: aquí
0: bien.
1: Estamos 21. Empieza la primavera y bueno, espero que ahí también haya un
0: aquí
1: pequeño
0: el otoño.
1: Cambio de clima. Ya de a poquito le estoy mandando un poco de frío para que no sufran tanto. Un llovecito, María Jesús. Saludos para Ángeles también. Para todos los grupos. Para Rafa, que siempre está ahí también. Atento a todo. Sagrario, Carmen, Trini. Pero, a todo. Sin olvidarme. De nadie, muchos besitos. Si tenés algún tema de Luis Miguel para
0: claro
1: todo el grupo,
0: sí.
1: Abrazo, besito.
0: Y nos dices que también la quieres dedicar a Manoli y a Sofía. Pues fíjate cómo cambian las tornas. Hace nada ahí teníais un frío que pelaba y aquí un calor bochornoso. Ya vais a entrar en primavera, nosotros en el otoño. O sea, dentro de nada ya nos estás mandando un poquito de calor para acá. Aunque aquí todavía tenemos calor, ¿eh? Gracias a Dios todavía el tiempo aguanta y no ha llegado el frío. A mí me encantaría que estuviera todo el año con esta temperatura. Que no llegara el frío ni tampoco el calor. Esta temperatura sería la idónea para todo el año. Pero como no puede ser, pues ya está. Lalo, un besito.

0: Hola Manoli, buenos días, nos vamos de cumpleaños, ¿verdad que sí?
1: Buenos días María Jesús, para hoy me gustaría que pusieras la canción de Víctor Manuel, que cumplas muchos más, y se la dedico a mi cuñada María Amparo, que hoy es su cumpleaños, deseándole que cumpla muchos más y pase un gran día. Feliz día para todos y un abrazo bien grande para ti.
0: Muchas gracias. Resulta que Víctor Manuel no conocemos y no hemos encontrado ninguna canción que diga que cumplas muchos más. Entonces hemos escogido otra muy bonita también y muy bailable. ¡Ay, Dios mío! Y muy bailable. Se me traba la lengua. Esperamos que os guste y le decimos a María Amparo que cumpla muchísimos años más, que sea muy feliz en su día y que se cumplan todos sus sueños.

0: Hola, Miguel, muy buenos días.
1: Buenos días, María Jesús. Soy Miguel. Quisiera dedicar la canción para mañana, Mariana. Y como he visto que la amiga de mi hija, Ángela, es la que ha hecho hoy el programa,
0: sí,
1: espero que la próxima, esta se la dedico para ella y para todos los que nos escuchan, y para decirle que cuando nos volvamos a juntar, la va a bailar conmigo, porque me gusta mucho esa canción.
0: Claro que vale, sí, que la bailará. Hasta mañana, Miguel.

0: Patro, vamos a bailar el rock.
1: Hola, buenos días, María.
0: Buenos
1: Jesús.
0: Días.
1: Por favor, me gustaría escuchar de Miguel Ríos, Bienvenidos, hijos del rock and roll. Y saludo a toda la gente divertida. Que tengáis un buen día.
0: Hasta luego, Patro.

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10: 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Y nos vamos a Sumacárcel, que allí tenemos a nuestro amigo José Luis. Hola, María Jesús, buenos días. Quiero pedirte la canción de Sally Oldfield, Me Rose. Se la dedico a todos, así recordamos nuestra juventud. Gracias, un abrazo, José Luis.

0: Pedro Pecador de la Pradera, te damos los buenos días.
1: Buenos días, María Jesús. Para mañana quiero la canción de Rocío Jurado, Como una ola, dedicada a los amigos de Gente Divertida, y en especial a estas amigas como son Ángeles, la Alegría de Gandía y de Valencia entera, Isa la Torbellina, Sofía de la Yacuna, Carmen Hija, Mari Carmen de Montecorona y nuestra locutora, y a jugar el pecador de la Pradera.
0: ¡Hasta mañana!

0: Salva, buenos días. ¿Cómo está usted? Se te oye fatal.
1: Hola, buenos días, María Jesús. ¿Cómo estamos?
0: Muy bien.
1: Nosotros más liados que la pata a un indio.
0: Ay, caray.
1: Bueno, ya hemos pasado el lunes, ya empezamos el martes. Nada, estarte agradecido por la canción, porque no estaba seguro lo que ibas a poner. Bueno, sí que sabía que no la ibas a poner, pero me gustó mucho la canción y a mí yo ni más. Y nada, vamos a dedicar una canción. Pero vamos a dedicar una canción a todo el mundo. Vale, vamos a dedicarla pues a nuestro amigo Adolfo, a nuestra amiga Ter, a ti que es una locutora con muchísima coherencia, no como yo, que
0: eso. Estoy
1: trastornado. Vamos a dedicar también a la preciosa mujer, a todos los oyentes de Onda Marina y a la gente divertida. Y sobre todo a la buena gente. Mira, ponme una que es antigua, vaya, aunque no sé si va primero o segundo de GB. Aún me llama encima, que lo hago ahora también, ¿no? Pero ya con más coherencia. Ponme el lápiz gris de John Travolta y Olivia Newton-John, ¿vale?
0: Vale.
1: Y se llegaremos a toda la peña. Un
0: hasta
1: besito
0: luego.
1: Y nos vamos oyendo.
0: Hasta un mañana. Besito para ti, para Yoli.

0: Gracia, ¿qué te pareció ayer la locutora nueva? Buenos días.
1: Buenos días, María Jesús. Bueno. Nueva locutora.
0: Ah, sí.
1: Oye, por cierto, que lo ha hecho fenomenal, ¿eh?
0: Oye, excelente.
1: Es que esta Ángeles dice que ella aún no ha llegado a la jubilación, pero ¿cómo va a llegar? Si nada más hacen que lloverle los monitos.
0: Sí, ¿eh?
1: Sí, ahora otro nuevo trabajo. Bueno, fenomenal, Ángel.
0: Ángeles.
1: Perdón. Bueno, pues nada, como te gusta Sergio Dalmatí y a mí, pues esta canción para las dos. El mundo, de Sergio Dalman. Bueno, un besito para todos los oyentes y deciros que mañana nos volvemos a escuchar. Morenasa, espero que de tu garganta estés hoy ya un poquito mejor, ¿vale? Besitos. Abrazos y sonrisas
0: de oreja a oreja.
1: Hasta mañana.
0: Es que ayer Ángeles y yo somos muy valientes. Entonces lo que hicimos ayer no, anteayer, lo que hicimos es bañarnos en la piscina, después salimos, no hacía frío pero no hacía calor, el agua estaba fresquita, bueno, así, y al final me di cuenta que la voz se me iba, pero ahora ya la tengo aquí otra vez. La voz es lo que hemos dicho al principio del programa, hay que cuidarla, un besito, mi vida.

0: Y Bon Bon Bon, buenos días, corazón.
1: Hola, hola, hola, guapa. ¿Qué tal, María Jesús?
0: Aquí estamos.
1: Qué bien, Ángeles.
0: ¿Ah, sí?
1: Qué bien han hecho el programa. Ole, ole y ole.
0: Sí que lo
1: Muy
0: hizo bien.
1: Bien. Bueno, vamos a dedicar una canción. Vamos a poner El canto de loco, la que tú quieras tú, ¿vale?
0: Vale.
1: Y se la dedico para toda mi gente que dedico siempre, para que no me olvide nadie. Para ti, para tu familia, para tus hijos.
0: Muchas gracias.
1: Y para Ángeles. Y para mi, para mí, para mi familia. Un abrazo que muy fuerte hasta mañana. Y a recuperarte un poco pronto. Eso de nadar en la piscina no es bueno, ¿eh? Bueno, ¿qué te digo? Que te quiero mucho.
0: Sí.
1: Y tómate, ¿no? Pues un cappuccino, ¿vale?
0: Buenísimo.
1: Para
0: cargar garganta. Fuerzas.
1: Un beso. Hasta mañana, que te quiero mucho.
0: Y besitos. Yo también, chao, mi amor. Chao. Hasta mañana.

0: Violeta, buenos días, corazón.
1: Buen día, María Jesús. Soy Violeta y Ángeles de Oliva. Quiero para el martes de Celine Dion, Power of Love. La dedico para mi amiga Marianne, para ti, para mi madre, para mi marido, para Pedro el Pecador y su mujer, para Carmen número uno, para la chica de Ondara, para la muñeca de Piles, para todos. Y espero que os guste. Gracias.
0: Claro que sí. Hasta luego, Violeta.

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6: Y saludamos a nuestra Chati de Anna. Buenos días.
7: Buenas, María Jesús, esa soy yo, la de la foto. A ver, una dedicatoria para mañana. Mañana ya estamos a martes. Ya están montando las barreras y todo. Ya empieza el miércoles por la noche, todo un volado.
6: Ay, Dios mío, no me cuentes esas cosas.
7: Ese toro enamorado de la luna. Para este pueblo de Alna, Alnero y Almera, pasarlo bien, que no pase nada a los toros, por el amor de Dios, nuestro alcalde Miguel Marín. Y eso, ¿vale, María Jesús? Para mañana, ¿vale? Y mándame el audio, porque el de hoy no lo he podido oír.
6: Vale.
7: Bueno, como ya te digo, estoy tan a tarea, barriendo, ¿vale? Me mandas el audio y este para mañana martes, día 22, ¿vale? Y un abrazo.
6: Perfecto.
7: Para ti.
6: Perfecto.
7: Que abandona por la noche la maná. ¿Vale, María Jesús? Esa para mañana.
6: Perfecto.

Perfecto. Y para las personas que no lo saben, ¿sabéis lo que hacen con el toro? Lo conducen hasta un poste o pilón de madera ubicado en el centro de la plaza o de la calle. Allí se le sujeta momentáneamente con una soga para poder colocarle en la cabeza el herraje o armazón metálico. En las dos astas del astado se fijan dos bolas hechas de cáñamo, estopa o aglomerado, empapadas de una sustancia inflamable. Una vez fijado el herraje y encendidas las dos bolas de fuego, se corta la cuerda que mantiene al animal sujeto al pilón y el toro queda libre, recorre las calles o el recinto taurino mientras los participantes y recortadores corren a su alrededor y esquivan sus embestidas. Desde luego que si vosotros creéis, me da igual, le pese a quien le pese, no me gusta hablar de política, de verdad, nunca hablaré de política, pero si vosotros creéis que esto es una fiesta, vosotros creéis que eso es normal, divertirse con un animal, haciéndolo sufrir y matándolo a cámara lenta, desde luego que el que disfruta con eso, mira, no voy a seguir, porque si sigo, de verdad, lo siento mucho, yo nunca hablaré de política, pero del maltrato no lo tolero. Así que por favor a mí no me contéis esas cosas, porque yo sufro mucho.

0: José, buenos días.
1: Buenos días, Marexu. Mira, soy José del Che. Yo quiero dedicar una canción, la de Camela, Cuando zarpa el amor, para el novio de mi hija, Álvaro, de mi hija, Anaís. ¿Vale? Venga, hasta luego.
0: Un abrazo, José.

0: Nos vamos hasta Mazagón y allí tenemos a nuestro Diego. Buenos días.
1: Hola, María Jesús. Buenos días. Estamos bien por aquí. Soy yo, Diego, desde Mazagón, todavía aquí. Quiero que mañana me ponga una canción que creo que es italiana. Pétula Clark. Pétula Clark. Para dedicárselo a Isabel de Puntumbría. Gracias. Gracias de Valencia, Pepe de Barcelona, José Antonio de Madrid, Pedro Conquistador de la Pradera, y para ti un saludo, un abrazo.
0: Muchas gracias.
1: Muchas gracias, ¿eh?
0: Hasta mañana.
1: Adiós.
0: Diego.

0: Maruja del Baile, muy buenos días.
1: Hola, buenos días, María Jesús. Soy Maruja del Baile. Ya estoy en casa. Bueno, pues decirte que muy bien la fiesta de Ana, con muchísima participación en todos los sitios. Y a ver, ¿qué te iba a decir? Ahora se me ha ido de la cabeza. Bueno, pues la canción voy a dedicársela a mi hijo. La mano de Dios. Vale, pues hasta mañana.
0: Hasta mañana, Maruja guapa.

0: días, Gloria, reina del Remember.
1: Buenos días, María Jesús. Quisiera que me pusieras la canción de Richard Brother, ¿Qué será mi vida? Para mi persona especial, para todos y para ti.
0: Muchas gracias.
1: Que me des tu opinión. Gracias.
0: Venga, vamos a la opinión. ¿Qué será de mi vida? Es una auténtica obra maestra de la música disco con sabor tropical. Fue lanzada en el año 79 y es una joya de los tres hermanos originarios de Martinica. La mezcla entre la música disco europea de finales de los 70 y los ritmos afrocaribeños es sencillamente genial. Este ritmo de bajo constante y las secciones de vientos nos meten el baile en el cuerpo enseguida.

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1: Seguimos recorriendo los 80 pueblos de la provincia de Huelva y nos vamos ahora hacia la zona este de la provincia. Concretamente nos vamos a ubicar en Paterna del Campo, pueblo de la provincia de Huelva, en la comunidad autónoma de Andalucía, y que cuenta con una población de 3.465 habitantes. La extensión de Paterna, la superficial, es de 132 kilómetros cuadrados y tiene una densidad de población de 26,35 habitantes por kilómetro cuadrado. Se encuentra esta localidad

Mediterráneo, digamos que tiene un clima mediterráneo con temperatura media anual de 17,2 grados centígrados, es la media, y en cuanto a lluvia, una media anual de 600 litros, metro cúbico, es lo que suele caer, si quitamos también los periodos de sequía. Cuenta la historia de Paterna del Campo, con los romanos, que esta comarca alcanza su máximo esplendor de esta intensa romanización y que florece la ciudad de Itusi, Tejada la Nueva, situada en Escacena del Campo. Más tarde, tras el abandono por los árabes de la que fuera capital de una amplia comarca, Tal Yeta, Tejada, traducida al castellano, se repueblan pequeñas alquerías árabes de los contornos como Paterna Fábula, nombre con el que se conocía en un principio la localidad de Paterna del Campo, hoy Paterna del Campo, antaño Paterna Fábula. Con el tiempo, en el año 1291, llega a conseguir el título de villa de manos del rey Sancho IV el Bravo. El primer tercio del siglo XVI, cuando Tejada se despobló definitivamente, empezó a llamarse con el dictado del campo, apellido común a lugares de los vecinos como Escacena y Castilleja. Claro, en los pueblos que están cerca de Paterna, Escacena del Campo y Castilleja del Campo, consideraron también que Paterna debía llamarse Paterna del Campo. Bueno, ahí se repartió un terreno entre Paterna y Sierra de Tejada, se repartieron los terrenos. Por ejemplo, miren, en el año 1594, Paterna formaba parte del Reino de Sevilla en el Aljarafe y contaba con 470 vecinos pecheros. Esto en el año 1594. A finales del siglo XIX, entró en servicio el ferrocarril de Río Tinto, que en el término municipal de Paterna del Campo contaba con una estación y se llamaba Manantiales. Esta línea férrea llegó a mover un importante tráfico de minerales procedente de las minas de Río Tinto, que tenían por destino el puerto de Huelva. Aunque es situada a bastante distancia del núcleo urbano de Paterna, la estación de Manantiales era considerada una de las más importantes del trazado por sus instalaciones para atender locomotoras. El ferrocarril minero de Río Tinto se mantuvo en servicio hasta su clausura en el año 1984. Patrimonio en Paterna del Campo, por ejemplo, el castillo de Alpizar. El castillo de Alpizar corresponde a una antigua fortaleza que presenta una bella portada de estilo almohade de del siglo XI. Es la bella portada de este estilo almohade. El cuerpo del mismo lo forman una edificación de planta cuadrada con patios de armas central y cuatro torreones flanqueados en sus vertientes. Se encuentra cerca de la aldea de Tujena, junto al llamado Acebuchal del Alpizar. Es un entorno típico de nuestra campiña, rodeado de campos de cultivos, de cereales, girasol y olivos. Desde el cortijo se ve el Acebuchal, espacio incluido en la lista de lugares de interés comunitario, que, sin duda, destaca en este homogéneo paisaje de la campiña onubense. También patrimonio, la aldea de Tujena, donde se encuentra la ermita de San Isidro Labrador. Esta sencilla ermita data del año 1955 y es un claro ejemplo de la arquitectura religiosa popular de la zona. Sus alrededores se convierten en el punto de encuentro de una popular romería durante el mes de mayo, a la que acude todo el pueblo. La aldea de Tujena es heredera de un antiguo asentamiento prerromano y romano después, dedicado a la minería de la zona del río Corumbel, del que no quedan apenas restos. En sus cercanías se encuentra el asentamiento de Tejada la Nueva. También importante patrimonio es la iglesia parroquial de San Bartolomé, construida sobre una antigua mezquita tras la conquista de Paterna por Alfonso X. Aún se adivina su origen mudéjar, sobre todo en su fachada torre y en la llamada Puerta del Perdón. Remodelaciones posteriores como la realizada por Pedro Silva le han dado una fisonomía muy barroca.

0: en su interior, se pueden admirar dos obras de arte de gran valor: el Cristo de la Misericordia, un crucificado gótico de mediados del siglo XVI, que procesiona además la Hermandad del Santo Entierro de Cristo en su desfile penitencial el Viernes Santo, y también la imagen de San Bartolomé, talla de Jerónimo Hernández, maestro de Martínez Montañés, y que fue realizada nada más y nada menos que en el año 1569, la imagen de San Bartolomé. Bueno, también se pueden mirar imágenes más modernas de José Guzmán Vázquez, Antonio Castillo Lastrucci y José San Juan. También importante, dentro del patrimonio de Paterna del Campo, la antigua iglesia del convento de Nuestra Señora de las Virtudes de Padres Carmelitas Descalzos. Data esta antigua iglesia del año 1696. Se construyó tras erigirse el 22 de noviembre de 1693 el convento de Nuestra Señora de las Virtudes de Padres Carmelitas Descalzos, para dar culto y venerar a Nuestra Señora de las Virtudes, que es la patrona de Paterna del Campo, siendo desamortizado en el año 1835. En la actualidad, desgraciadamente, solo se conserva parte de su portada. La Fuente de los Frailes, también importante. En realidad se trata de una antigua piscina natatoria romana, una piscina romana situada en Tejada la Nueva, ciudad ya totalmente despoblada desde el siglo XVI. La Fontanilla, también en Paterna del Campo, situada a menos de un kilómetro del pueblo, es una fuente artificial de agua de origen árabe, construida de ladrillos en forma de templete con bóveda esférica. El agua procede de un pozo situado en una elevación a unos centenares de metros de la fuente, de tal forma que cuando el agua del pozo llega a un cierto nivel, desagua por una cañería subterránea en la fuente. También importante en Paterna del Campo, el nacimiento del acueducto romano. Mire, Juan Casado encontró unos restos de tubería de presión en la zona conocida como Cabeza Rodrigo, dentro del término municipal de Paterna. Es posible que en la época romana llevaban el agua desde las fuentes de Alpizarejo hasta la localidad de Tejada la Nueva, o bien hasta la Fuente Grande. Ahí partía el acueducto hasta Itálica. Fijaros que hay una distancia importante, y cómo los romanos llevaban agua de ahí hasta Itálica. Calculo que debe hacer unos 60 kilómetros de acueducto, más o menos puede ser. También en Paterna del Campo, importante la Casa Cilla. Al igual que en otros pueblos del condado de Huelva, en Paterna aún se conserva la Casa Cilla, destinada en otros tiempos a recoger el diezmo que los vecinos entregaban a la iglesia. La casa, de estilo barroco, data del siglo XVIII y fue comprada por la Catedral de Sevilla para utilizarla como casa del diezmo, como lo atestigua la presencia de su fachada del escudo del Cabildo de la Catedral, formado por una giralda y dos jarros de azucenas. Actualmente se emplea como casa rectoral. También la Capilla del Gran Poder en Paterna es digno de visitar porque es de estilo neoclásico. Por ejemplo, también las capillas cruceras, denominadas como de la Santísima Cruz de Abajo y de la Santa Cruz de la Victoria del Cristo, y que fueron construidas en el siglo XX. La Capilla de Nuestra Señora de las Virtudes, que se trata de una capilla monumento, inaugurada el 13 de junio del año 2010. De forma cuadrada y con tres arcos de medio punto, alberga en su interior una imagen de Nuestra Señora de las Virtudes, realizada por el escultor Martín Lagares. Se encuentra rematada por una fuente de tres chorros, símbolo de las virtudes teologales de la Virgen. Se encuentra en la conocida como Cuesta de Pinguete, junto a un pozo, lugar en que se halla la primitiva imagen patronal de la localidad, y donde en el año 1448 se le labró un santuario destruido, desgraciadamente destruido en la actualidad. Bueno, y no solo de patrimonio vive la localidad, porque también la gastronomía es importante. La gastronomía en Paterna está basada en los productos de sus fértiles campos y dehesas, las migas, la caldereta, el gazpacho, los tostones y sobre todo el potaje de garbanzo. En cuanto a la repostería, destacan los roscos de vino y huevo, la torta de pan, de manteca, las torrijas, los pestiños, los piñonates y las petacas. Económicamente, ¿de qué vive y cómo viven los habitantes de Paterna? Bueno, eminentemente agropecuario. Los principales cultivos son el algodón, el trigo, el girasol, la remolacha y el olivar. Asimismo, en Paterna, dentro del término, existen amplios espacios forestales donde denomina, domina el eucalipto, fundamentalmente hay mucho eucalipto, el bosque y el matorral mediterráneo de encinas y alcornoques. Las posibilidades agrarias del medio han propiciado la aparición de un importante movimiento cooperativo de las producciones agrícolas. La ganadería, con una importante relativa dentro del contexto económico del municipio, está constituida principalmente por ganado ovino y porcino y, en menor medida, por ganado vacuno, caprino y equino. La historia, las fiestas locales de Paterna del Campo, la Semana Santa es importante, el Jueves Santo, que realiza su estación de penitencia la Hermandad Sacramental de Nuestro Padre Jesús del Gran Poder, el Señor de Paterna y María Santísima del Mayor Dolor. En la madrugada del Viernes Santo procesiona la ilustre, venerable y antigua Hermandad Servita y Cofradía de Nazarenos del Santo Entierro del Cristo de su Misericordia y María Santísima de los Dolores en su Soledad. También San Isidro Labrador, aunque la festividad del santo es el 15 de mayo, la celebración tiene lugar el fin de semana más próximo a dicho día. La fiesta comienza el viernes con el popularmente llamado pescaíto. El sábado tiene lugar la romería, que comienza con un recorrido por el pueblo y continúa hacia la aldea de Tujena, donde se encuentra la ermita del santo. En ella participan todos los habitantes del pueblo. El domingo se celebra la procesión, cuyo recorrido tiene lugar por las calles de la aldea. Durante el sábado y domingo, los paterninos disfrutan de la fiesta en las casetas de la aldea y visten trajes de corto y de gitana. El Corpus Christi también es importante, porque esto se celebra desde el siglo XVIII. Fiesta de fecha variable, se celebra entre mayo y junio y se engalana las calles y balcones para la procesión de esta custodia de plata. La fiesta de la Virgen del Carmen, que se celebra en torno al 16 de julio, también lo celebran en Paterna del Campo. La Virgen sale en solemne procesión. La festividad de las virtudes, porque el pueblo de Paterna rinde culto a su abogada y patrona desde el 15 de agosto del año 1448. ¿Y por qué? Porque el 15 de agosto de 1448 es cuando se aparece esta Virgen en Paterna del Campo, la Virgen de las Virtudes. En la actualidad, las fiestas de la patrona de Paterna se centran en la celebración de la solemne novena y finaliza normalmente el primer fin de semana de agosto, coincidiendo también con los dos últimos días de solemne novena con el devoto besamanos de la Santísima Virgen. Las fiestas patronales de San Bartolomé, que se celebra el 24 de agosto con la procesión del Santo Patrón. Con acto festivo se realizan diversas actuaciones en la plaza del pueblo. La famosa cantante La Húngara, la Chirigota de Cádiz Los Enterados o cantantes locales pasaron también, suelen ir bastante. También hay actividad para los niños y fiesta para los jóvenes, incluida la tradicional suelta de la vaquilla en la Plaza de Toros, la quema de los torres de fuego y un fabuloso castillo de fuegos artificiales. La fiesta en honor a la Santísima Cruz de Abajo, que es la hermandad de la cruz más antigua de la localidad. Los primeros datos aparecen en los libros de la iglesia en el año 1670, cuando aparece esta hermandad de la cruz, 1670. Tiene sus orígenes en la hermandad de la Veracruz y tenía capilla propia en la calle Humilladeros, lugar donde se celebran todos los años la Cruz de Mayo bajo el nombre de Cruz de Abajo de los Humilladeros. La Santa Cruz de Abajo es una talla a doble cara de estilo barroco recubierta con oro de ley, obra insigne del tallista onubense José Oliva Castilla en el año 1950. y 4. La fiesta en honor de la Santa Cruz de la Victoria del Cristo, que se celebra el primer fin de semana de septiembre, y a lo largo de esta festividad se pueden destacar diversos momentos como la madrugada del jueves, cuando la calle Andalucía es engalanada con flores muy artesanales, realizadas en papel por las hermanas mayores durante todo el año. En dicha calle tiene su ubicación la capilla de la Santa Cruz, que data del año 1985, de orfebrería de plata y oro. Bueno, pues la verdad que interesante, ¿eh? Hay mucho que ver y que visitar en Paterna del Campo. Es la localidad que hoy hemos visitado, una localidad que está a 62 kilómetros de Huelva, que tiene una población de 3.465 habitantes y que tiene bastante y conocida historia. Hoy, en este recorrido que hacemos por los 80 pueblos de la provincia de Huelva, nos hemos detenido en Paterna del Campo.
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1: Más éxitos en tu dial favorito. Ha sido remezclada la canción por numerosos DJs, pero aquí ya tienes en versión original el éxito de Justin Gesso y su Getting Closer.

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1: Es la música de Marlon Rudet. Nació en Londres y te trae temas como este, New Age.
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5: Más éxitos para hacerte vibrar con Jennifer López en este su tema Medicine.

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1: Dicen que las colaboraciones son muy impecables las que hacen. Por una parte Avril Lavigne y por otra Nicki Minaj en este éxito de Un Blonde. ¿Tú qué opinas? Escucha el tema.

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1: No te enamores, es otro de los grandes éxitos de ellos, Efecto Pasillo.

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1: Es tiempo para escuchar la voz de Carol Emerald con su éxito A Night Like This. From

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1: El EDM sigue estando muy de moda, lo demuestran DJs como este productor llamado Armos en este éxito Free.

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2: BTS te trae su éxito. Esto se llama Boy With Love, con las vocales de Hasley.

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3: Miles Away es otro de los grandes exitazos de Bale. Escucha.

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1: El río es otro de los grandes éxitos de esta banda, P-Pop independiente. Se llama Nebraska, escucha.

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1: Carreteras lo que suena de puesta de largo para ellos, Natos y War, escucha.

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1: Su ex banda se llamaba Junts, ahora triunfa en solitario con este segundo álbum, Manuel do Pico. Esto se llama Y te irás.

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3: Sonido para la pista de baile, el éxito de Rehab y este Revolution.

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6: No necesita ningún tipo de presentación. Llega Manu Tenorio con éxitos como este, Llevo tu luz. Ese fue...

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1: Emilio Aragón vuelve a las raíces cubanas convertido en Bebo San Juan. Así es como se llama su nueva formación. Así es como suena este éxito, Pepe Mani.

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4: Si The Cars triunfan, ya lo creo, desde Madrid llegan con esto, Locos de Atar.

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1: Son las que mandan y lo demuestran precisamente en este éxito. Se llama así, ellas son Canarias.

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2: Found You Again es otro de los grandes exitazos de Mark Ronson, presentando a Camila Cabello.

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3: Qué bien que canta y que compone este británico James Arthur con canciones como esta, Falling Like the Stars.
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2: ¡Qué golazo de Marco Rubén! 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Roban el centro del campo. Juego directo entre la pareja de centrales. Se la comieron ambos. Ni Javier Baraja ni Luis Prieto. Fue más listo el argentino. 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
11: Así es como suena el éxito de Yemel Years, se llama Ella es de las mías.

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3: Hace dance y hace pop como nadie. Él es Jonas Blue. Este es su éxito. Desperate, te escucha.

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7: No te apartes de mí es lo que suena como otro de los temas del argentino Vicentico, el mismo vocalista que ya nos sorprendió con su anterior banda en la década de los 90, los Fabulosos Cadillac.
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2: Árboles descalzos es otro de los grandes éxitos con Raíces Cubanas de Marquia Sierra.

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6: Otra de las concursantes de Operación Triunfo que, valga la redundancia, sigue triunfando en solitario, lo hace con este éxito. Ella es Miriam Rodríguez, Mejor Sin Miedo.

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2: Getting Closer es lo que suena de puesta de largo para el americano Justin Gisso.

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1: El productor estadounidense Lauf aparece con este extended play del cual se extrae este I'm So Tired.

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2: Delincuentes, otro de los grandes éxitos del puertorriqueño Farruko.

0: Una vez alguien dijo que la clave del éxito es la calma, y que vendría sin aviso, sin bandera y sin alarma. Que no me desespere, M. Dijo algo del ojo por ojo y del que ayer muere. Pero sabe cuántos inocentes mataron que nunca dispararon, y cuántos hemos hecho más de lo que escribo y seguimos vivos. Y es que los refranes generalistas son para soldados que no nacieron para ser generales. En fin, si intentamos no ser otros más, todo se define en resistir, en soportar sin medir, cambiando tantas cosas que a veces siente que dejas de existir. Fracaso no, rendirse no, matarlo no, vengarlo no, odiarlo no. Yo sé que existe un Dios, pero ¿y si no? No es lo mismo dudar que no creer. Por eso no permito que nadie subestime mi fe. Tengo muertos que dieron más problemas estando vivos, pero tengo vivos sueltos que darían más problemas estando muertos. Y eso es sin hablar de sus amigos. ¿Qué saben ustedes de brincarle los sueños por las regresiones? De levantarse a contar las cabrones tías de tu sentencia para volver a aplastar estos cabrones. Jamás entenderán de lo que hablo, pero si sigo vivo es porque Dios ha luchado por mi vida mucho más de lo que ha luchado el diablo. Amén. Amén. Kendo Caponi, Farruko,
1: Frikendo.
2: Real hasta la muerte, oíste, cabrón. Brrr. Maraime Farru. Maraime Easy. Maraime Cel. Real hasta la muerte, oíste. Los intocables. En la prisión y en la calle, oíste, cabrón. Brrr. Ah. El único que me puede buscar es Dios. Aunque un ejército acampe contra mí, no temerá mi corazón. Aunque contra mí se levante guerra, yo estaré confiado. Brrr. Amén. Ah. El sistema a nosotros no nos corrompe, papi. Nosotros nunca vamos a chotear. Real hasta la muerte, cabrón.
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6: Atención al éxito, no tiene ningún tipo de desperdicio el exitazo de esta guapísima chica Aina Maro. Esto se llama Que le den.

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6: Con su canción Rip y la colaboración de Tiny Timbap, llegó a número uno en las listas británicas. Ahora Rita Ora triunfa en solitario con Only What You.

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4: Oh, oh. 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Más éxitos en tu dial favorito llega Nio García, sonido electrolatino junto con Nicky Jan en Te Boté.

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2: Desde Carolina del Norte llega el compositor y guitarrista Tyler Ramsey con esto, I'll Dream of

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3: Strip es otro de los grandes éxitos de esta banda femenina británica. Little Mix, escucha.
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2: La unión entre la cantante Sofía Coll y el productor Alex Barat suena así de bien. Esto se llama Highway.

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1: Llega Los Mexicanos Hijos con temas como este. Hoy te dejo en libertad.

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4: Otro de los grandes cantautores del pop español de nuestro tiempo, Diego Martín, aparece con este tema, Pirata en el Olvido.

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1: ¡Qué golazo de Marco Rubén! Vaselina sobre la salida de Sergio Asenjo. Robo en el centro del campo. Juego directo entre la pareja de centrales. Se la comieron ambos. Ni Javier Baraja ni Luis Prieto. Fue más listo el argentino. Se adelantó a la acción y sobre la salida de Sergio Asenjo. La vaselina por arriba para hacer el primero. ¿Cuándo va a morir la primera parte? ¿Cuándo solo queda un minuto?
2: Fue miembro de la boy band británica One Direction. Ahora triunfa en solitario Zayn con No Cutlet, No Light.

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8: Es la música de Lagarto Amarillo. Esto se llama Dejarse la piel. En el oído.

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2: Estuvieron activos desde principios de los 90 hasta el año 2008. Son New Kids on the Block, seguro que te suenan y mucho. Reabren su escena musical con este Boys in the Band, con las remezclas de Boy Van Atten. Escucha.

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7: ¡Qué éxito este que nos traen ellos! Carolina Durante. Esta banda vuelve a hacerlo, esta vez con nuevas formas de hacer el ridículo. Así es como se llama el tema, escucha.
8: Esta

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4: Guapísima como siempre, llega Mireia Bravo con su éxito, Mentiras de Papel.
5: No

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1: Lost in the Fire es el clásico tema de The Weeknd, esta vez puesto al día con la producción de Trinity F.

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1: Más música en la voz de Manic Street Preachers. Esto se llama This is the Day.

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1: Llega Chris Brown con otro de sus grandes éxitos, Back to Love.

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1: Desde Valladolid reabren su camino musical Celtas Cortos con canciones como esta, Tesoros Perdidos.

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2: Se llama Cristian Rodríguez Espósito, pero es más conocido como XRIZ. Este es otro de sus éxitos, Si te vas.

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3: Tiempo de escuchar a la mexicana Paulina Rubio con temas como este.

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1: Ganó la fama y el reconocimiento internacional después de ganar el programa de X Factor, precisamente en su país, en Reino Unido. Así es como suena la música de James Arthur con esta canción, Failing Like the Stars.
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1: Avanzando por Huelva, por la provincia, por los 80 pueblos de nuestra provincia. Vamos a detenernos hoy en Cortegana, en la Sierra de Huelva. Un municipio que pertenece a la comunidad autónoma andaluza y que se encuentra dentro del Parque Natural Sierra de Aracena y Picos de Aroche. Cortegana cuenta con una población de 4.649 habitantes. Su extensión superficial es de 174 kilómetros cuadrados y tiene una densidad de población de 28,39 habitantes por kilómetro cuadrado. Cortegana se encuentra a una altitud de 689 metros sobre el nivel del mar. El punto más alto de Cortegana se encuentra a 689 metros sobre el nivel del mar y está a 120 kilómetros de la capital de la provincia, de Huelva. Historia importante la de Cortegana. En la Edad Media, por ejemplo, en la época visigótica, aparece en la hitación de Huamba, corteza. Así aparecía en esa hitación de Huamba. Esto en la Edad Media. Se llamaba Cortegana actual, por aquel entonces Cortesa, coincidiendo en su posición con el pueblo actual. Es decir, que en la Edad Media, Cortegana, habitantes de la zona, ya estaban en torno al castillo del que luego vamos a hablar posteriormente. Por ello, debe referirse en el tiempo visigodo a Cortesa. En la época árabe, aparece el nombre de Kartsana. Kartsana, referido por el geógrafo árabe del siglo VIII, Hind Yarid. En el año 1231, el rey de Portugal, Sancho II, apoyado por la orden del Hospital de San Juan, intentó anexionar toda esta comarca del reino de Taifa sevillano al reino luso, es decir, al reino de Portugal. Conquistó Sancho II toda la zona y pobló las vecinas villas de Aroche y Aracena. No obstante, la ocupación serrana abarcará en corto plazo todo lo que él deseaba. Tras varias vicisitudes en las que su pertenencia se alterna entre las coronas de Castilla y Portugal, esta franja acabaría formando parte de la corona castellana, que nunca jamás renunció formalmente a su tenencia, a poseer también parte de la Sierra de Huelva. De hecho, Cortegana aparece con su actual nombre en el repartimiento de la ciudad de Sevilla por Fernando. A finales del siglo VIII y principios del siglo IX, toda la zona serrana será un territorio de disputa entre Castilla y Portugal. Muchas batallas, muchas guerras. Y el castillo de Cortegana, como luego vamos a ir nombrando, será decisivo en alguna que otra victoria sobre Portugal. Ello va a ser decisivo para la construcción del castillo de la villa de Cortegana y los restantes castillos de la zona. Con fecha 6 de diciembre de 1253, el rey Alfonso X el Sabio confirmó los fueros otorgados por San Fernando a la ciudad de Sevilla. En ellos se nombra a Cortegana, Zufre, Aracena, Almonaster, Mora, Serpa, Aroche, Ayamonte, Andévalo y otros más. El día 10 de agosto de 1284, el rey Sancho IV, el bravo que le llamaban por cierto, entra en la ciudad de Sevilla y confirma los privilegios otorgados por Fernando III y Alfonso X el Sabio a dicha ciudad. Y en ella, dentro de esos privilegios, se nombra a Cortegana como villa de Sevilla. Es decir, Cortegana se le entrega a Sevilla. El 4 de junio de 1293, estando el rey IV en Valladolid, concedió licencia para fabricar fortaleza en diversas partes de la frontera. castillos, más bien, bueno, fortaleza, castillo, que concedió y lo acrecentó después con un ábala dentro en Toro, en la ciudad de Toro. Esto fue el 4 de noviembre de dicho año, de 1293. En dicha licencia que firmaba Sancho IV, se ordena, entre otros, construir los castillos de Cumbres, Santolaya, Aroche y Fregenal. Se incluye el de Cortegana, pero para algunos autores la primitiva construcción del castillo de Cortegana pudiera tener el mismo origen, si bien no se nombra en ese listado. Es más aceptado que su origen es de finales del siglo XIII o primeros del siglo XIV y que su visión era defender la frontera con Portugal en aquellos tiempos de litigio, de guerras, de batallas. El primer documento en que aparece nombrado el castillo de Cortegana es de 1326 y en 1339 se menciona además la cerca que protegía el emplazamiento de la antigua población en lo alto del cerro, donde está ahora mismo el castillo de Cortegana. Bueno,

donde hoy están viviendo la gente en Cortegana. No obstante, los conflictos civiles del Reino de Castilla acabarían volviendo a otorgar mayor importancia estratégica a esta fortaleza, al castillo de Cortegana. Como muestra de ello, los reyes católicos ordenaron a la ciudad de Sevilla en 1477 enviasen 30 lanceros a las villas de Aroche y Cortegana para defenderse de las incursiones de los portugueses. Llegaron a Cortegana en ese año 1477 un total de 30 lanceros, soldados con lanzas. Además, promovieron dos importantes reformas en el castillo. Una alrededor de 1480 con la construcción de la Torre del Homenaje y otra posterior en la que se llevó a cabo el acondicionamiento de la fortaleza a las nuevas tácticas pirobadísticas. Había nuevas herramientas y, por consiguiente, había que, digamos, modernizar algo el castillo para establecer nuevas estrategias. En la Edad Moderna seguimos en Cortegana, paseando por la provincia de Huelva, hoy con una paradita en Cortegana. Juan de Ledesma, en el año 1633, nos habla del santuario de Nuestra Señora del Castillo y de la devoción que la villa de Cortegana siente por una de las imágenes que acompañan a Nuestra Señora del Castillo, Nuestra Señora de la Piedad, a la que achacan muchos milagros y acciones. Posteriormente, desbancaría la primera, convirtiéndose en patrona de la villa y lo es actualmente, Nuestra Señora de la Piedad. Establecida definitivamente la paz en la zona en Cortegana y acotada ya definitivamente la frontera con Portugal, ya había ya un reparto de terrenos, que es el mismo que el actual, Cortegana entra en sombra histórica, no encontrándose en los documentos consultados más datos que cambios de alcaide, reformas en el castillo, pleitos entre sus habitantes o asuntos eclesiásticos. Estos son los documentos que se encontraron. En la edad contemporánea, en la nueva división provincial del siglo XIX, avanzamos en el tiempo, nos ubicamos en el siglo XIX, después de más de un milenio, mil años, dependiendo del reino de Sevilla, solo ininterrumpida por el breve periodo de dominación portuguesa a mediados del siglo XIII, que Cortegana pertenecía a Portugal. Pues bien, se decide, a finales del siglo XIX, junto al resto de las localidades de la Sierra de Aroche y Sierra de Aracena, que quede enclavada toda esa sierra en la provincia de Huelva. Una provincia de nueva creación con la capital actual en Huelva. A finales del siglo XIX se produjo la llegada del ferrocarril al municipio de Cortegana con la inauguración de la línea Zafra-Huelva en 1889. De forma paralela, en el área de Valdelamusa se produjo una incipiente industrialización con motivo del auge de la minería, con una importante presencia en la zona de Cortegana. Sobresalían, en este sentido, varias explotaciones como la mina de los confesionarios o las minas de San Telmo. La actividad minera entró en declive en la segunda mitad del siglo XX, lo que sumió al municipio en una profunda crisis económica y demográfica. Hablando de demografía, por ejemplo, hago un pequeño alto. En el año 1842, en Cortegana vivían 3.295 personas. Fue creciendo la población, por ejemplo, nos ubicamos en el año 1877, en Cortegana habitaban 4.794 personas, más o menos lo que vive ahora. Fue subiendo hasta alcanzar en el año 1930, antes de la Guerra Civil Española, una población de 7.597 personas. Ahí se mantuvo 30 años, llegando al punto más alto de población en el año 1960, cuando Cortegana tenía una población de 8.393 personas. Vivían en Cortegana en el año 1960. Luego fue decreciendo la población hasta ahora mismo, más o menos, aproximadamente unas 4.600 personas viven ahora mismo en Cortegana. 4.600 personas. En cuanto a la economía de Cortegana, bueno, pues la mayor parte de los habitantes de Cortegana viven directamente del sector agrario.

0: propio, principalmente de la ganadería en régimen extensivo, destacando el porcino y el vacuno. En la artesanía destaca la orfebrería, los encajes de bolillo, los bordados, la cerámica de cuchara. Hay también antiguos talleres de forja que perviven en estas tierras, manteniendo el ambiente tradicional de siglos atrás, con talleres de fabricación, por ejemplo, de las famosas romanas de Cortegana. Reconvertidos hoy en talleres de guarniciería y también con apellidos como López y Roldán, fabrican y exportan accesorios ecuestre y lo hacen en buen número de países. En Cortegana, como producto forestal más característico, destaca el corcho, corteza producida por el alcornoque que se extrae cada 9 años. La industria corcho-taponera se ha venido desarrollando en esta localidad desde la primera mitad del siglo XIX, llegando a su máximo esplendor a comienzos del siglo XX. La familia Benítez es la familia más importante en cuanto a esta industria corcho-taponera. El turismo también desempeña un importante papel en Cortegana, como también lo hace en la magnífica sierra de Huelva, bueno, Sierra de Aracena y Picos de Aroche, que le gustan, como se le llama allí. Y claro, ha subido mucho el turismo rural porque es un lujo pasar una temporadita también en la Sierra de Huelva. Hay patrimonio importante, bueno, y tan importante que tenemos en la Sierra de Huelva. Hoy, ubicado en Cortegana, os puedo hablar, por ejemplo, del castillo Fortaleza. El principal edificio de la ciudad de Cortegana es el castillo, su castillo, construido a finales del siglo XIII como parte de la llamada Banda Gallega, línea defensiva paralela a la frontera portuguesa. En este punto concreto se defendía a la ciudad de Sevilla, que, como dijimos anteriormente, Cortegana pertenecía a Sevilla ya por el siglo XIII, y defendía a la ciudad de Sevilla ante posibles invasores que llegaban desde el país vecino, que querían entrar por Cortegana, pero ahí estaban los ciudadanos, los habitantes de Cortegana, evitando que pudieran penetrar los portugueses más allá de la sierra, porque la intención era llegar hasta Sevilla, pero ahí fueron frenando todos y cada uno de los intentos portugueses en cientos y cientos de batallas. Bueno, ya en esa época pues existió una fuerte disputa sobre las fronteras de ambos reinos, dónde colocar la frontera entre España y Portugal. Hay que destacar que el castillo de Cortegana no fue un asentamiento feudal, sino que estaba más en la línea de las fortificaciones construidas en apoyo de la Reconquista o para estabilizar las fronteras entre reinos peninsular, es decir, que allí no vivía como solía pasar, ¿no?, en castillo, que vivían personal feudal. No, el castillo se construyó no para vivir gente, que también vivía gente en el castillo, pero el propósito de intenciones era utilizarlo como fortaleza. Estuvo el castillo de Cortegana regido por un alcaide y a lo largo de su historia sufrió numerosos deterioros, motivados unos por el progresivo abandono en que fue cayendo al cesar su finalidad militar. Cuando se acabó la guerra, pues se abandonó un poco el castillo, y también por otro motivo, debido a causas naturales. Por ejemplo, el ocasionado, el daño tremendo por el terremoto de Lisboa a mediados del siglo XVIII. Concretamente, en el año 1755. El castillo de Cortegana está declarado bien de interés cultural con la categoría de monumento. Bajo la protección de la Declaración Genérica del Decreto de 22 de abril de 1949 y la Ley 16/1985 sobre el Patrimonio Histórico Español. En 1993, la Junta de Andalucía otorgó un reconocimiento especial a los castillos de la comunidad andaluza. Dicha fortaleza, el castillo de Cortegana, fue recuperado para la localidad en 2006, cuando el Ayuntamiento de Sevilla, que era su propietario, insisto, hasta el año 2006, devolvió la gestión del castillo al ayuntamiento. Hoy, el castillo de Cortegana es gestionado por su ayuntamiento. Dicha fortaleza fue recuperada para la localidad en ese año 2006. Cortegana es fruto de un dinámico proceso histórico que ha incluido reformas, restauraciones y modificaciones en varios momentos de su existencia. Es un deleite sentir la magia que impregna el edificio, el castillo y su entorno, acceder al conjunto por cualquiera de sus dos entradas y disfrutar del plácido ambiente que ofrecen sus paseos y miradores, rodeados por una cerca exterior con sus torres, un muro que en algunos puntos conserva tramos originales. El Alcázar es, sin duda, el elemento más significativo y reconocible del castillo, de todo el conjunto. Consta de un único acceso en su cara sur por medio de una escalinata que se adentra en el patio de armas. Dentro de este, y soterrado, destaca el aljibe, un depósito de agua abovedado que ejerció funciones de subsistencia para los moradores del castillo y que eran el alcaide y sus servidores, sus criados. La cara este de dicho patio aparece flanqueada por la fachada del palacio, un conjunto de varias salas articuladas en dos plantas superpuestas. En la planta inferior se encuentra la recepción del inmueble y otras habitaciones como la capilla o la cárcel, hoy habilitada como muestrario de varias piezas de valor arqueológico. En la planta superior hay otras instancias, cobrando protagonismo la habilitada como sala del alcaide. La planta del Alcázar se encuentra dominada por cuatro torres en los ángulos y dos intermedias en las paredes de sus lados largos. Están unidas entre sí por un adarve o paseo de ronda al que se accede por una escalera desde el patio de armas. Hoy día, el paseo de ronda no presenta un recorrido continuo, al ser descartada en la restauración del año 1971, se descartó la rampa que unía el tramo norte del adarve con la terraza alta. Esta consiste en un espacio abierto que actúa de tránsito para penetrar en la torre del homenaje, las de mayor dimensión que tiene en todo el castillo. Hoy día, el castillo de Cortegana tiene nuevos usos, principalmente culturales, como la celebración de las jornadas culturales de la Asociación Amigos del Castillo de Cortegana o de las populares jornadas medievales que organiza el Ayuntamiento Serrano. También se organizan visitas guiadas y dinamizadas y bodas también medievales en el castillo. Os recomiendo que no dejéis de visitar el castillo de Cortegana. Otro de los patrimonios también históricos que tiene Cortegana es su Plaza de Toros, construida en el año 1854. Presenta mampostería de piedra en sus parámetros y está reforzada con potentes contrafuertes de la misma fábrica. En su interior, tanto el graderío como el muro perimetral del ruedo también estaban construidos en mampostería, aunque la reciente reforma del edificio ha sustituido estos materiales por ladrillos modernos y hormigón, también para otorgarle consistencia, dado que presentaba un peligro inminente de derrumbe. En ese año, en el que se constituyen las escrituras de la sociedad, y es que esta plaza, al igual que otras muchas en la sierra, es propiedad de un conjunto de accionistas que decidieron acometer las obras de la construcción en aquellos años. En el año 2012 terminaron las obras de remodelación de la Plaza de Toros de Cortegana. El proyecto de la reforma consistía en la adaptación de la Plaza de Toros a la normativa taurina actual para que pudiesen llevarse a cabo festejos taurinos, así como corridas con picadores ajustada a la legislación vigente. Y para ello, pues, fue necesario, pues, la instalación de barreras en un callejón, que primitivamente estas barreras no estaban, pero para poderse celebrar corrida de toros había que poner barreras en el callejón. Bueno, también se montó una enfermería que en 1854 no tenía enfermería, aunque la plaza anterior, bueno, gozaba ahí de un pequeño departamento médico, pero que quedó en desuso por la incorrecta ubicación que poseía ese habitáculo. Ahora la enfermería sí dispone junto a la casa del guarda, que está bien preparada, donde también se encuentran las taquillas. La Plaza de Torres de Cortegana es un edificio de planta circular realizado a base de mampostería de piedra, aunque, como dijimos anteriormente, ha sufrido algún que otro, bueno, alguna que otra reforma. Bueno, hay también arquitecturas civiles. Dentro de esa arquitectura destaca el lavadero público del año 1883, lo que han cambiado los tiempos. Hoy tenemos lavadoras en casa cada uno. Antes, pues, había que ir al lavadero público del pueblo, como hacían en Cortegana en el año 1883. En el año 1917 se construye la Sociedad Gran Casino. Y también la del nuevo casino de Cortegana. Y más reciente, bueno, se construyó también en el año 1958 el Teatro Capitol Sierra. Pero fue demolido y reconstruido íntegramente en el año 1999 y que es uno de los mejores teatros de la Sierra de Huelva. En cuanto a edificios religiosos para visitar en Cortegana, la iglesia parroquial del Divino Salvador. En el centro de Cortegana se encuentra este edificio de culto religioso y es muy emblemático. La iglesia Divino Salvador, ubicada en la plaza del mismo nombre. Su aspecto actual es fruto de diversos procesos constructivos que parten desde la primera mitad del siglo XIV. Por estas fechas, siglo XIV, una vez que la población fue asentándose en el valle, comenzó a erigirse un templo de carácter gótico mudéjar con influencias claramente sevillanas, aunque con improntas locales. La portada del Perdón es el acceso principal y data de este momento. Con esencia renacentista, se construyó ya en el siglo XVI un templo columnario de planta de salón, compuesto por tres naves y un presbiterio poligonal ligeramente resaltado al exterior. Los modelos empleados vinculan esta obra con el arquitecto Hernán Ruiz II. Cortegana, hoy protagonista de nuestros pueblos. En 1623 comienza a resolverse la fachada del edificio con el levantamiento de una torrequería emplazada en el ángulo de la nave del Evangelio, quedando conclusa definitivamente a finales del siglo XVIII. La torre, de planta cuadrada, se ejecutó con fábrica de ladrillo visto y quedó coronada por un cuerpo de cuatro vanos rectangulares, uno por frente y una aguja con veleta. La parroquia del Divino Salvador fue declarada por la Junta de Andalucía bien de interés cultural y está inscrita en el catálogo andaluz de patrimonio histórico. También otra iglesia, otra ermita, en esta ocasión, la de Nuestra Señora de Piedad, esta ermita del siglo VIII. La ermita de Nuestra Señora de la Piedad, siglo VIII, se encuentra dentro del recinto fortificado del castillo y emplaza en su nordeste, que consta de una sola nave estructurada en tres tramos separados por arcos fajones rebajados que, apoyados sobre pilastra, soportan una bóveda de medio cañón con lunetos. El origen del santuario, Nuestra Señora de Piedad, posiblemente haya quedado encuadrado en el siglo VIII. ¿Os dais cuenta por qué, insisto, que tenéis que visitar todo el entorno del castillo de Cortegana? ¿Ver una ermita construida en el siglo VIII? Como un ejemplo más de las numerosas ermitas de repoblación que se erigieron por toda la comarca tras la conquista cristiana, cuando se expulsaron a los árabes y se construían ermitas. Sabemos que fue la primera parroquia de la población, como testimonió Rodrigo Caro en el año 1634, y que primitivamente estuvo consagrada a Nuestra Señora del Castillo, según las indicaciones de Juan Ledesma en el año 1633. La devoción a la Virgen de la Piedad la encontramos ya sentada en Cortegana desde el siglo XVII. La Virgen de la Piedad primitiva, obra de estilo gótico, y ahora llega una mala noticia, fue quemada en 1936 por el ejército republicano. La Virgen de Lápida Primitiva fue quemada en 1936. Recuperada en la actualidad, en 1937, fue tallada por el escultor e imaginero Agustín Sánchez Cid. Otra iglesia en Cortegana, la iglesia de San Sebastián, es del siglo XIV y corresponde al estilo gótico mudéjar. Sabia fusión entre el gótico del proyecto principal y las formas de hacer los alarifes mudéjares, que mantienen las técnicas constructivas de los musulmanes que vivían en los reinos cristianos. Iglesia de una sola nave con cuatro tramos. Ermita del Calvario, ya está más reciente, 1974, que se sitúa a la salida de Cortegana hacia el camino del Hurón, completando el eje longitudinal del casco urbano, articulado en torno a las iglesias y ermitas de la población. Presenta un aspecto muy actualizado, fruto de su construcción en 1974 sobre la antigua capilla del cementerio viejo, vigente hasta los años 30 del siglo XX, en los que fue construida la nueva necrópolis. En ella está establecida la hermandad de Nuestro Padre Jesús Nazareno, imagen barroca realizada por Blas Hernández Bello en el año 1607. Quedaros con esta fecha, 1607. Considerada imagen de Jesús con la cruz al hombro más antigua de la provincia de Huelva. La imagen de Jesús Nazareno perteneció a la hermandad de Veracruz hasta mediados del siglo XIX. Junto a él hay que destacar a la imagen de María Santísima del Valle. Manuel Pineda Calderón, en 1947, fue el que hizo esta imagen. El dato: el Cristo con la cruz a cuesta más antiguo en la provincia de Huelva se encuentra en Cortegana y fue tallado en 1607. Bueno, pues vamos a poner el punto final. Fiestas, evento, gastronomía. La fiesta más importante en Cortegana, podemos destacar los carnavales celebrados en el mes de marzo con el certamen de agrupaciones en el Teatro Capitol Sierra, los pasacalles, bailes y entierro del chorizo como ejes centrales de los mismos. También la Semana Santa de Cortegana es bastante importante. Bueno, y en cuanto a gastronomía, la gastronomía de Cortegana, al igual que la del resto de la sierra, es rica y variada debido a la amplia gama de alimentos autóctonos que se emplea en la cocina y también a las técnicas conserveras de los productos cárnicos, algunos de un gran valor etnográfico. El nombre de Cortegana está asociado a los productos derivados del cerdo ibérico: el lomo, el solomillo, el secreto, la presa paleta, las castañetas, la asadura, las costillas, el jamón de bellota, cómo no, la caña de lomo, el morcón y, bueno, resto de chacinas en general, que se obtiene exquisitas tapas, entremeses y platos muy, muy variados. Bueno, pues Cortegana hoy se ha convertido en nuestro epicentro, en esta hora de Huelva, en este paseo que damos por los 80 pueblos de esta maravillosa provincia que tenemos. Hoy le ha tocado el turno a Cortegana.
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17: ¡Qué golazo de Marco Rubén! ¡Vaselina sobre la salida de Sergio Asenjo! ¡Robo en el centro del campo! ¡Juego directo entre la pareja de centrales! ¡Se la comieron ambos! ¡Ni Javier Baraja ni Luis Prieto! ¡Fue más listo el argentino! ¡Se adelantó a la acción! ¡Y sobre la salida de Sergio Asenjo! ¡La vaselina por arriba para hacer el primero! ¿Cuándo va a morir la primera parte? 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

martes 22 de septiembre de 2026, programa 1652, día 265 del año. Faltan 100 días para terminar el año. Estamos en la semana número 39, en una creciente a 74,80%. Celebran su onomástica Mateo, Ifigenia, Alejandro, Cado, Castor, Cuadrado, Gerulfo, Jonás, Angelino, Maura, en fin, Mauricio, Iraides, Santino, Otón, Silvano, Florencio, Ignacio. Saludamos a los enfermitos y a todo el colectivo sanitario. Al personal de ayuda humanitaria, cuerpo de bomberos y ambulancieros. A las fuerzas de seguridad del Estado en todas sus competencias. Ojos grandes, vigilantes jurados y guardas de seguridad. Modistillas, pescadores, técnicos de recogida de basura. Servicio público, taxistas y transportistas. También autobuseros, ¿eh? A la cofradía de la harina de los panaderos. La cofradía de la harina, los panaderos, pasteleros. A la cofradía del mocho. Y a las mujeres que son las madres del mundo, porque sin ellas no puede existir la vida humana. Vamos con nuestra sintonía, la voz de Cristian Castro. La comienzo así. Compañeros oyentes, sean ustedes bienvenidos, bien hallados a esta que es su casa. A través de Cadena Luna, Almería 87.9, Almería Poniente 103.8, almerienses urcitanos, buenas noches. Baza, Granada 92.3, bastetanos, ¿qué tal? ¿Cómo estamos? Castilla-La Mancha 96.5, Castellano Manchego, San Clemente, Casas de Fernando Alonso, Comarca de la Manchuela y el Záncara. En Écija, Sevilla 102.8, Écijanos, Astigitanos, ¿qué tal? ¿Cómo estamos? La Sartén de Andalucía. Granada, Granada 100.9, Granadinos, Granaínos, ¿qué tal? ¿Cómo estamos? Guadix, Granada 106.5, Occitanos, Guadijeños, feliz noche. Esta es la señal, Huelma, Jaén 100.3, Huelmenses, Huelmeños, Sierra Mágina.

en Capital Terra de Olivos 99.6, sienenses, jaenenses, urcitanos, ¿cómo estamos? Saludos cordiales y entrañables a través de las noches de Ángel, claro que sí. Peñarán de Bracamonte, 99.6, peñarandinos, ¿cómo estamos? Y en Tordesillas, Valladolid, 107.7, tordesillanos, buenas noches. A ti que nos escuchas y sintonizas a través de cadenaluna.es, nuestra página web, cadenaluna.es, también de corazón a corazón radio.com, que si esta sí, esta sí es nuestra, de corazón a corazón radio.com, de corazón a corazón radio.com. No te olvides la palabra radio, ¿vale? Es importantísimo. Y FM Classic, 100.9 Madrid, ¿qué tal, madrileños? ¿Cómo estamos? Radio Romántica 102.6 en la ciudad de Huelva. Antena Huelva Radio 97.3, frecuencia modulada. ¿Qué tal, onubenses? ¿Cómo estamos? Saludos cordiales y entrañables. Cadena de emisoras de Radio Clavel. Cadena de emisoras de Radio Clavel. Córdoba 99.4, ¿qué tal, cordobeses? Granada, granaínos, Granada 100.1. Motril, Costa Tropical 104.8. Almuñécar, La Herradura, Valle Tropical 91.1. Vélez de Vena, Odaya, Granada 106.3. Cartagena 90.1. Oviedo, Cuenca, e Interior 92.0, la ciudad de Murcia, Cartagena también. Nueva Onda, Radio Junquera, Guadalajara 99.3. Yunqueranos, yunqueranas, guadalajareños, ¿qué tal, cómo estamos? Melancolía FM en el Levante, Xúquer Radio en el Levante, levantinos, ¿cómo estamos? Románticas FM en Cullera, cullerenses, muy buenas noches. Radio Llobarreus 107.5, frecuencia modulada, tarraconenses, reusenses, Barcelona, Tarragona, Reus, Cambrils, Pineda, Saló y Valencia. Radio Locura con K en Valladolid, Valle, Soletanos, Tucelanos, Princianos. Free FM Classic 100.9. México, Venezuela, Roca FM México y Venezuela, mexicanos, venezolanos, buenas noches. Buenas tardes, buenas noches desde España, claro. Bueno, el teléfono por si lo deseas, si quieres, un WhatsApp, un Telegram, una llamada en directo, lo que tú veas, lo que tú quieras. Lo dejo a tu entera disposición, 671-20-6220. 671-20-6220. Yo te llevo en mis alas a la cima de ese gran amor. Bueno, pues ¿qué tal? ¿Cómo estamos? Buenas noches, canallas. Buenas noches, mis angelitos y mis angelitas. Oye, por cierto, antes de que empecemos el programa, si eres tan amable, no te sabe mal, ¿por qué no apagas las luces? Apaga las luces, deja caer la prisa, la tensión, la ropa también. Siente como la noche se vuelve densa, cálida, llena de una tensión irresistible. No hay nada más afuera, solo esta frecuencia, el latido lento del ritmo y esta voz que se desliza despacio buscando la frontera exacta donde la piel empieza a erizarse. Esta noche no hay prisa, vamos a recorrer cada sombra, a rozar cada deseo contenido, a dejarnos llevar sin frenos por la penumbra. Entrega el control, cierra los ojos y siente como cada palabra te envuelve, como el calor se filtra lentamente sin pedir permiso. Notas como el aire se vuelve pesado, húmedo, cargado de un pulso que acelera tu respiración. Es un roce invisible que baja despacio por tu cuello, encendiendo un rastro de fuego líquido en tu

y no te deja escapar? Ponte cómodo porque la noche acaba de empezar. Envía un audio, escribe un telegram o WhatsApp o llama en directo al 671-206220, 671-206-220. Te invito a acompañarme a través de la magia nocturna de la radio. ¿Te atreves? Pues vamos con todo, canallas. Aquí dan comienzo las noches de ángel.

es que las noches de ángel tienen algo especial, ¿verdad? Tienen algo maravilloso, algo que, en fin, que deja pues suave la noche, terciopelo en el sueño, felicidad en el alma y el corazón que no para, no para de encender la pasión para que cuando llegue el momento puedan besar tus labios y se puedan besar tus labios. ¿Cuándo estás tú?

espero y deseo de corazón que tu día es un día bonito, que hayas tenido la oportunidad de ser feliz, porque no siempre se es feliz ni se tiene la oportunidad. Yo deseo que tu día ya es un día bonito, maravilloso, lleno de cariño, lleno de felicidad y sobre todo de buena armonía, ¿verdad? Con las personas que tú amas y que tú quieres. Mira, hay amores que llegan sin pedir permiso y terminan quedándose para siempre, lo sabes, ¿verdad? Tú llegaste a mi vida y cambiaste la manera que tenía de mirar al mundo. Desde entonces, amor mío, cada latido parece llevar tu nombre escondido. Te pienso cuando despierto y te busco cuando la noche se queda en silencio. Tu sonrisa se ha convertido en mi refugio y tus brazos en mi lugar favorito. No necesito promesas, porque lo que siento por ti habla más fuerte que cualquier palabra. Y aunque pasen los años, quiero seguir descubriéndote, queriéndote y abrazándote, porque contigo entendí que amar no es tenerlo todo, no, ni mucho menos, sino sentir que no necesitas nada más. Si alguna vez crees que, no te digo la verdad, acerca tu corazón al mío y escucha cómo te nombran, cómo pronuncia tu nombre, siempre y por siempre, cuando creas que ya no puedo amarte más, mírame a los ojos, porque todavía me queda una vida entera para demostrarte cuánto y cuánto te quiero. Y es que, de verdad, ¿eh? Te quiero cada día más, pero mucho, mucho más, te quiero cada día más. Y eso tienes tú que entenderlo, porque, sinceramente, si no lo entiendes, más que te digo, ¿verdad? Imposible. La voz de Juan Bau, te quiero cada día más. Es imposible.

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¿Tenemos ya el teléfono, Libertad? 671-20-6220. 671-20-6220. Por si quieres, en todo caso, pues mandarnos un WhatsApp, que estamos recibiendo desde la mañana. Todo el día recibiendo WhatsApps y Telegrams, cosa que agradezco enormemente, ¿verdad? Gracias de corazón por, en fin, por estar conmigo y a mi lado, por acompañarme, por no dejarme solo. Porque al fin y al cabo, el programa de radio se hace para todos ustedes. Se hace para todos vosotros y vosotras, canallas, que me tenéis completamente entregado, que me tenéis al borde de la locura. Me tenéis entregado, pero ¿de qué forma y de qué manera? Ana, buenas noches, Córdoba. Feliz programa y velad, Ángel, gracias a tu banda. Ah, no, gracias a tu varita y escucha, besos, corazón. ¿A mi varita? Bueno, pues a la varita. Será la de incienso, ¿no? La varita de incienso será, digo yo. ¿Qué varita, qué varita, qué varita te refieres, amiga? Buenas noches, en el jardín de los sueños, mi corazón es un ruiseñor, esperando a mi amado, que lo quiero con pasión. La pasión es la locura del que sueña sin razón. Qué bonitos los corazones que aman sin fin y con verdadero amor, dedicado a este programa de Ángel que derrocha tanto cariño y amor. Huelva, gracias, ¿de dónde sacas esas melodías tan maravillosas? Mañana es un día especial para mí. Pues que sea muy, muy, pero que muy especial, no mañana, siempre y por siempre, ¿de acuerdo? Siempre y por siempre.

quédate un instante más, ¿no? Quédate un instante más, amor mío. Todavía tengo tantas cosas que decirte. Déjame abrazarte como si en ese abrazo pudiera detener el tiempo. No quiero acostumbrarme a tu ausencia ni aprender a dormir sin encontrarte. Tu mirada es ese lugar donde mi corazón descansa cuando todo pesa demasiado. Si te vas, se quedará mi habitación llena de recuerdos y mis manos buscando las tuyas. Las sábanas vacías, la frialdad de la noche y de las sábanas. Yo no sé querer a medias ni despedirme de quien todavía vive dentro de mí. Quédate cerca, aunque sea en silencio, aunque no digamos nada, porque hay silencios que duelen más que cualquier palabra. Y esta noche solo quiero sentir tu respiración junto a la mía. Déjame quererte un poco antes de que te vayas, antes de que llegue el amanecer. Quédate un poquito más. No cierres la puerta todavía, no me dejes solo con este miedo de perderte. Mírame una última vez o una penúltima vez y dime que aunque dices de marcharte, aún queda un poquito más de amor entre nosotros. Así es que amor, amor, no te vayas. No te vayas. Alessandro Jacobbe. Amor, no te vayas. En la sintonía de las noches de Ángel, gracias por tu compañía. Un placer estar contigo y a tu lado.

0: Córdoba tenemos muchos amigos, pero muchos amigos, ¿verdad?, que sintonizan con Las Noches de Ángel. Por ejemplo, nuestro amigo Leo, que nos dice: buenas noches, Ángel. En estos próximos días Córdoba se llenarán de poetas, pues yo, enamorado de la vida, de mi ciudad y también de ella, de la poesía, pues como de la música, te llena cuando la escuchas, te llena de mucha alegría, como tu programa, con ese poema, con esos poemas y los bonitos diálogos. Por ello, muchas gracias por las noches tan bonitas que vivimos. Un saludo desde Córdoba, Leo. Gracias de corazón, Leo. Gracias de corazón, de verdad. Un abrazo, disfruta de ese tiempo de poetas. Disfruta siempre. De verdad que sí. Buenas noches, Silico. Feliz programa. Vamos allá una noche más a tu lado. Besos también desde Córdoba. Decía, tenemos muchos amigos en Córdoba. En Cabra, por ejemplo, tenemos muchos amigos y amigas en Córdoba capital. En Córdoba capital. También en Almería, claro que sí. Garrucha, buenas noches, ¿qué tal? ¿Cómo estás? Un beso especial de corazón. Écija, feliz noche. Nos envían un abrazo. Nos envían unos labios rojos. Nos envían el corazón. Gracias. De corazón. A corazón. Y hay momentos en la vida que una persona, ¿verdad?, pues tiene altibajos. Todos, ¿eh? Todos lo tenemos. Altibajos porque hay días en los que, bueno, te sientes bien, te sientes con energía, te sientes feliz, y otros días parece como si alguien te absorbiera de tal manera que pierdes hasta las fuerzas, ¿eh? Y estás un día muy bien, y estás un día muy feliz, y de pronto otro día, o al amanecer del día, parece como si, repito, te absorbieran la energía y te dejaran completamente, pero completamente, sin energía. Pues eso, perdóname, existe, y es verdad que no miento, porque es que además no tengo por qué mentir, ni mucho menos. Bueno, en la vida te encuentras de que a veces estás en lo alto de la noria y de pronto, ¿verdad?, de pronto baja la noria y estás en lo más bajo, y valga la palabra, claro. Y es que he recorrido tantos caminos. Los he recorrido buscando tu amor, de verdad. Los he recorrido buscando tu amor. Ya no sé dónde termina mi orgullo. Por ti aprendí que un corazón también puede arrodillarse cuando ama de verdad. Si alguna vez vuelves, no habrá reproches, solo mis abrazos y mis brazos esperando los tuyos. Te recibiré con la misma ternura con la que un día aprendí a pronunciar tu nombre. Porque cuando se ama de verdad, hasta el dolor se convierte en una forma de esperanza. Y si tus pasos vuelven a cruzarse en los míos, olvidaré todas las noches que lloré por ti. No necesitaré explicaciones, no me bastará con tenerte nuevamente frente a mí, cara a cara, mirándote a los ojos. Sentiré que la vida me devuelve aquello que creí perdido para siempre. Y entonces delante de ti dejaré caer todo mi orgullo, todo mi miedo, toda mi distancia, porque para volver a sentir tu mano entre las mías sería capaz de empezar de nuevo. Y si el destino concede otra vez el milagro de encontrarte, cerraré los ojos, abrazaré tu recuerdo convertido en presente. Y posiblemente, digo posiblemente, lo digo con certeza, porque lo sé, besaré el suelo otra vez. Ella es Luz Casal. Besaré el suelo. Buenas noches, Granada, ¿qué tal? ¿Cómo estás? Ricardo, un abrazo grande de corazón por tus palabras. Esta canción para ti. Y arriba el ánimo, arriba el ánimo. Saludos para Zaragoza también.
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0: Alba, buenas noches, buena voz.
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tomada con el aire. Alba decía, buenas noches Alba, tus palabras me llenan de felicidad, gracias por dedicarme tantas cosas bonitas, quizá no me lo merezca, ¿vale? Escuchamos, si te parece, si os parece, a Luz Casal con este precioso tema.

son 42 minutos, lo que suben por encima de las 22 horas. Estaremos contigo hasta la 1. Este programa se emite de lunes a viernes, desde las 22 y hasta la 1 de la madrugada. Para complacerte, para darte cariño, para darte amor. Para decirte que estoy a tu lado y estoy contigo. Que me duele que estés solo, que me duele que estés sola. Que me duele que estás enfermo. Que me duele que estés en un hospital. Que me alegro de que hayan personas buenas que te ayuden en los hospitales. Ese cuerpo especial de sanitarios que te miman, te quieren y te dan todo el amor y cariño del mundo. Ojalá pronto regreses a casa si estás en el hospital. Ojalá pronto veas la puerta de entrada de tu hogar de nuevo. Y si estás en casa, estás en camita, pues también te mando toda la fuerza del mundo. Pero en las noches de ángel te encuentras feliz, contento y contenta. Desde un hospital que no diré el nombre, le dice: no digas el nombre, no lo digo. Una persona enfermita nos dice: buenas noches, ángel. Aquí estoy en el hospital, en la camita. Tengo a mi lado a otra persona. Estamos las dos solas en la habitación. Ella tiene compañía, yo no tengo compañía. Bueno, es que estoy sola. Y tuve una caída. Y bueno, pues estoy de recuperación en el hospital. Me están haciendo pruebas, radiografías. La cuestión es que aquí estoy. Y si no fuera por tu programa, ¿qué haría yo? Porque al menos tengo la compañía tuya. Me pongo los auriculares, te escucho y me das paz y tranquilidad y me calmas y me sacas de vez en cuando, como tú dices, una sonrisa. Esa sonrisa, pues, es mi salvación, porque se me quitan los dolores, se me quitan las penas y tengo dentro de mí mucha ilusión. No nos dejes nunca, ángel, nunca nos dejes. Te agradezco enormemente el que siempre saludes a los enfermos, porque somos parte de la humanidad, aunque a veces de humanidad pues falta mucha. Un besazo grande. No hace falta que digas mi nombre, tampoco nombres el hospital. Pues muy bien, gracias. Gracias, amiga, gracias de todo corazón. Me alegro enormemente por ti, por todas las personas que están en los hospitales o están en casita, que están enfermas, y que la única compañía es la radio. La radio por la noche, la radio por el día, la radio por la tarde. Pero cuando llega la noche, parece que la oscuridad, parece que el cielo se vuelve más oscuro, más negro. Y a veces no salen las estrellas, y a veces la luna se hace la remolona y no quiere aparecer. Y eso duele. Y duele cuando no tienes una mano al lado que te diga: ¿cómo estás? ¿Estás mejor? ¿Te encuentras mejor? Eso duele mucho. Y duele tanto que a veces, ¿verdad?, hay personas que dicen: ¿para qué quiero vivir? Si al fin y al cabo, ¿qué se va a perder? Al fin y al cabo, ¿qué se va a perder? Pues se va a perder mucho. No pienses en esas cosas. Piensa en lo bonito que es la vida. Piensa en que te vas a reponer, que os vais a reponer. Pensar con mucha fuerza, con mucho ahínco y con muchas ganas todo aquello que tenéis, que es la vida. Y la vida lo es todo. Así es que os mando un abrazo a todos y a todas las personas enfermas que están en los hospitales y las que no, las que están en casa, y también, cómo no, a ese gran colectivo de sanitarios que, desde luego, había que hacerles un monumento en cada plaza. Se merecen todo, se merecen lo mejor. E incluso te diré más, sus salarios son mínimos con todo lo que hacen. Además de los médicos y cirujanos, las enfermeras, las ATS, las personas que están mimando, cuidando, que lavan a los enfermos, que, en fin, por no meterme más en varas. A todas ellas, un abrazo muy grande. A esas personas que son maravillosas, gracias de corazón. Buena nit, Ángel. La música es el acto social de comunicación entre la gente. Un gesto de amistad, el más fuerte que hay. Te has olvidado de algo, amiga mía. Algo que es importantísimo. Pero súper importante, tan importante que no sé cómo has podido olvidarte de eso que es tan importante.
Estoy de acuerdo contigo que la música es el acto social de comunicación entre la gente. Un gesto de amistad, el más fuerte que hay. ¿Te has olvidado del amor? Con una canción, con una música, una persona se enamora, baila, se estremece, estrecha a la otra persona, la besa, la mima, la cuida, le mira a los ojos y le dice: no sabes cuánto te quiero. No te olvides nunca, nunca te olvides del amor. ...48 por encima de las 22... contigo hasta la 1 de la madrugada.

solo con la noche pegada al alma y tu ausencia sentada a mi lado, solo preguntándome dónde se fueron aquellos besos que nos hicieron eternos, solo abrazando una almohada que todavía guarda el recuerdo de tu cuerpo, solo hablándole a la luna de ti como si pudiera escucharme, como si pudiera escucharme. Fíjate que estoy completamente enamorado de ti, que le habla a la luna, como si pudiera devolverte a mis brazos, solo caminando por recuerdos que ya no puedo tocar, solo con el corazón lleno de palabras que nunca llegué a decirte, solo aprendiendo a sonreír mientras por dentro sigo buscándote, solo esperando un milagro que quizá nunca llegue, porque desde que te fuiste hasta mis sueños tienen frío, y aunque la vida siga, hay una parte de mí que se quedó contigo. Esta noche no quiero fingir que soy fuerte. No, no quiero fingir que soy fuerte. Si de hecho ya están naciendo lágrimas en mis ojos al leer todo lo que leo, esta noche solo quiero reconocer la verdad. Quiero decirte que esta noche estoy solo. Estoy solo y sin tu amor. Y es que a veces las cosas no son como pensamos. A veces las cosas tienen otro matiz, tienen otra historia, tienen algo más que nosotros no entendemos ni comprendemos. Pero así lo aceptamos, así lo aceptamos, así lo queremos y así lo deseamos. Solo y sin tu amor. Una canción de un servidor.

Pues tenemos problemas con el WhatsApp. Hemos podido abrirlo ahora. Nos dicen desde Cartagena: Ángel, te escucho. Ángel, te escucho desde Cartagena y quería decirte que me encanta muchísimo tu programa. Tu voz tiene algo que me llega muy dentro y consigue estremecerme cada noche. Me emocionan esas palabras tan bonitas que pronuncias porque sabes ponerle sentimiento. Y me encanta cómo enlazas tus palabras con el título de cada canción, como si la canción hubiera nacido para ese momento. A veces me quedo en silencio escuchándote, dejándome llevar por todo lo que dices. No sé si eres consciente de lo que provocas al otro lado de ese micrófono, pero conmigo, conmigo lo consigues. ¿Y sabes una cosa, Ángel? ¿Sabes una cosa? Me estás enamorando. Vaya, vaya, amiga. Vaya. Pues fíjate que mi propósito no es ese. Mi propósito es que seas feliz escuchando el programa y que, bueno, pues encuentres motivos suficientes para seguir a la escucha. Te agradezco enormemente tu sinceridad y realmente, bueno, pues al fin y al cabo, es bonito que alguien te diga que se siente feliz escuchando el programa. Gracias, feliz noche, Cartagena. Un abrazo grande. Llegamos a las señales horarias y regresamos.

contigo y seguimos a tu lado. Me encanta, es preciosa, gracias, muy bonita noche, Muax, gracias. Desde Guadix, pues gracias, amiga. Gracias, Guadix, tenemos muchos amigos y amigas ahí en Guadix. Gracias de todo corazón. De verdad que sí, desde Granada, buenas noches, Ángel, caballero, gracias de todo corazón. Gracias por estar a mi lado, de verdad que sí. Desde Madrid, hola, cielo, buenas noches. Pues hola, ¿qué tal, cielo? Buenas noches, ¿todo bien? ¿Lo estás pasando bien? ¿Escuchando el programa? Eso es lo que yo quisiera que tú me dijeras. Que eres feliz escuchando el programa y que estas noches te valen y te sirven para relajarte, para sentirte cada día mejor, para que des un vuelco a tu vida, para que tu vida tenga momentos inolvidables, para que siempre y por siempre, cuando sientas el abrazo que te da el viento, sepas que son mis brazos los que te acurrucan, los que te abrazan, y son mis labios aquellos que, bueno, te dan todo el amor del mundo.

No sé cómo se despide un corazón de aquello que todavía ama. He intentado encontrar palabras, pero ninguna alcanza para explicar lo que siento. Me quedo mirando a tus ojos, sabiendo que quizás sea la última vez, y quisiera detener el tiempo antes de pronunciar esa palabra que tanto duele. Porque marcharme de ti no significa dejar de quererte. Significa aprender a vivir con un vacío que lleva tu nombre. Me llevo tus besos, tus caricias y cada instante que me regalaste. También me llevo aquellas noches bonitas en las que fuimos uno, sin miedo al mañana. Quizá algún día recuerdes mi nombre y sonrías por todo lo que vivimos. Y yo te recordaré siempre, aunque la vida nos lleve por caminos diferentes. Y cuando ya no pueda abrazarte, cerraré los ojos para sentirte una vez más, porque hay amores que terminan en los labios, pero permanecen eternamente en el alma. Uf, madre mía, pues es lo que yo siento, es lo que te digo, es lo que te transmito. Pero es que no quiero decir la palabra. No quiero decir la palabra. No, no la quiero decir. Porque decirte esa palabra es en todo caso el final de algo tan bonito que tú y yo hemos vivido. Algo que, por mucho que te empeñes, nunca podrás borrar del libro de nuestra vida. José Feliciano, para decirte adiós.

Buenas noches, Ángel. Soy Miriam, de Córdoba. Quería darte las gracias por todas las recomendaciones que me diste. Galicia es un auténtico diamante, un paraíso natural y gastronómico. Repetiré sin duda. Muchas gracias. Me gustaría que te dedicaras unas palabras a mi tía Concha, de Córdoba. Semana te escucho todas las noches con ella. Pues dedicaremos unas palabras, claro que sí.

aquello que tengo que decirte. En el silencio de la noche, en la oscuridad del día, en los colores que se pierden, en la necesidad de ver tus ojos, tu cara, en el tacto de la yema de tus dedos, acariciando cada una de las cosas que vas cogiendo y que te recuerdan su forma, su color y para qué sirven. Para todo y para ti especialmente, Conchi, para ti de parte de tu sobrina Miriam, estas palabras que nacen en mi corazón para el tuyo. Celebro enormemente que esté contigo, que estéis juntas, que os acompañéis la una a la otra y sobre todo y por encima de todo, saber que Miriam, pues lo que hace es acariciar tu vida, como tú acaricias los objetos que vas tocando. Que tu luz es la mía, que te estoy hablando con las persianas bajadas, que yo me he quedado sin esa vela encendida, que los aparatos se han apagado, que no hay ninguna luz encendida. La única luz que hay y que ven mis ojos es la luz de tu corazón. ¿Y sabes cómo y de qué forma? Pues en silencio. En silencio, claro que sí. En silencio. Este es el sonido del silencio. The Sound of Silence. Preciosa canción para ti, amiga mía, Miriam. Conchi, un abrazo grande, feliz noche.

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noches tan placenteras, qué noches tan bonitas, ¿verdad que sí? Hay una paz tremenda en el estudio, hay una atmósfera, un ambiente muy cálido, la vela encendida, como siempre te digo, el vaso de agua de cristal transparente hasta arriba. La vela me da luz, la luz de la vela me ilumina. El agua hace que la corriente sea buena, que hayan buenas vibraciones, y la varilla de incienso lo que hace es perfumar las buenas costumbres y los buenos sentimientos. Recibimos

0: vamos allá.
1: Buenas noches, Ángel. Soy Miguel Arcarán de Fuente Álamo, la región de Murcia. Llevo un tiempo escuchándote desde antes de que te fueras de vacaciones. Y la verdad es que me agrada mucho tu programa, cómo lo diriges. Y no es entretenimiento. Yo estoy por aquí, por las calles del pueblo andando, ahora a esta hora estoy andando. Y antes con la calor y sigo de esta manera, escuchándote y voy flotando con tus palabras, la música, las melodías. Yo he sido camionero y entonces, por lo tanto, soy hombre de la radio. Y me ha gustado mucho la radio, lo he llevado y he padecido mucho con la radio. Y ahora voy como un niño con zapatos nuevos, con la radio, con toda esta tecnología que tenemos, pues para mí. Me gustan las canciones que pones, no te pido ninguna, pon una la que tú quieras. Y un saludo, Ángel, y te felicito por tu programa. Adiós.

ustedes. Díganme ustedes si esto no es para decir. Hoy falla el micrófono, creo.

son las cosas del directo, ya lo saben ustedes. Cuando estamos en directo, pues la verdad es que puede suceder de todo. Pero estamos felices, muy felices, ¿sí? Repito, y cuando alguien te dice esas palabras tan bonitas y especiales, como nuestro amigo Miguel de Fuente Álamo en Murcia, primero me tocas la fibra porque yo soy murciano. Segundo, porque ahí, de ahí nacieron todas mis raíces. Y tercero, porque has dicho una cosa que me ha encantado. Y me has dicho que tú eras camionero y que tú por eso eres hombre de radio. Pues precisamente por eso yo tantas y tantas noches me acuerdo siempre de los transportistas que van en carretera y que llevan conectada la radio. Las noches de Ángel que les acompaña en su caminar, como siempre digo, manos al volante, vista al frente, en el oído, las noches de Ángel, porque un ángel vela por esos transportistas que van de una ciudad a otra, que van de un país a otro, llevando la mercancía para llegar a su tiempo y para que nosotros la tengamos en el tiempo. Amigo Miguel, gracias por tu audio. Gracias por acompañarme. Gracias por ser tan especial y tan abierto y explicar realmente lo que para ti es la radio. Me dices, voy ahora escuchándote y voy como si fuera flotando. Gracias de corazón, de verdad. Porque los locutores, locutoras, si estamos en la radio, es para haceros felices, para contentaros, para daros compañía, bien sea por la mañana, bien sea por la tarde, bien sea por la noche. Los que estamos en la radio, haciendo el programa de radio, un programa de radio, no pensamos en otra cosa que no sea agradar a las personas que nos escuchan. Y cuando esas personas se sienten felices, entonces nosotros nos sentimos felices. Yo cuando cierro las luces, cuando leo, pues siempre me quedan un montón de mensajes por leer, ¿verdad? Pero como van entrando, van subiéndose arriba, arriba, arriba, arriba, entonces a veces repaso un poco los que quedan, y la verdad es que es una delicia todo lo que decís, todo lo que aportáis con el cariño que lo hacéis, de verdad, realmente. Yo te mando un abrazo para Fuente Álamo, para ti, para tu familia, y agradecerte el que tú esta noche estés conmigo. Me dices que me estabas escuchando ya antes de irte de vacaciones, de irme de vacaciones. Bueno, pues yo he venido de vacaciones con el propósito de que tú también seas feliz, de que sigas flotando escuchando a las noches de Ángel, no solo las noches de Ángel, sino todos los programas de la radio, ¿verdad? Y a partir de ahí, entonces te digo, gracias, muchas gracias por todo. Gracias de corazón, Miguel. ...671-20-62-20... Por si quieres contactar con nosotros, enviarme un audio, enviarme un escrito, un WhatsApp, un Telegram, por si quieres llamarme en directo, que me encantaría conocerte, saber quién eres, desde dónde me escuchas, estés donde estés, nuestra voz, nuestra música llega a todas partes del mundo. ¿En qué lugar, en qué país, en qué pueblo, en qué ciudad tú estás con nosotros? 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

esta noche la cama parece demasiado grande. Desde que tú ya no estás. Miro hacia el lado vacío y todavía imagino que vas a aparecer para abrazarme. La casa guarda tu recuerdo en cada rincón, pero ya no guarda tus pasos. He aprendido que la soledad no es estar sin nadie, sino echar de menos a una sola persona. A esa persona que ha ocupado tanto tiempo en mi vida. A esa persona que ha ocupado mi corazón siempre y por siempre. Y que seguirá, pues, ocupándolo. Y yo te extraño con esa tristeza que no sé esconder detrás de una sonrisa. Daría cualquier cosa por escuchar tu voz llamándome como antes, porque desde que te fuiste hasta los días más bonitos tiene un pedazo de tristeza. Sigo aquí queriéndote en silencio, aunque ya no pueda tenerte entre mis brazos. Quiero decirte que estoy solo, solo, completamente solo. ¿Cómo estás tú, vida mía? ¿Cómo estás tú, completamente sola, completamente solo, viviendo de la nostalgia, del recuerdo de los momentos esos que quedarán siempre para ti y quedarán siempre impregnados del aroma de tu amor? Siempre, por siempre contigo, vida mía. Siempre. Estamos llegando al meridiano de nuestro programa, a la mitad, al ecuador de nuestro programa. Solo. Solo y sin tu amor, así estoy yo, esperando que tú me des las buenas noches, esperando que tú me digas, hola, ¿qué tal? ¿Cómo estás? Yo sigo aquí contigo y sigo a tu lado, en estas bonitas noches románticas, en estas bonitas noches de amor. Y es que el amor siempre tiene que prevalecer entre todos. Gracias, vida mía, gracias por estar.

desde Asturias. Yolanda nos da las buenas noches y nos dice: Ángel, de verdad que esto es el paraíso. Escucharte es una delicia, estar contigo es una maravilla. Cada palabra que dices, este señor que te ha mandado el audio decía que flotaba. Yo estoy en la cama y también estoy flotando. Cualquiera no flota con las palabras que dices, que arden y queman la piel y sobre todo abrasan el corazón. Pues la verdad es que las cosas que digo, las digo porque me nacen, las digo porque las siento y las digo porque creo que son formas y maneras de alcanzar vuestros corazones, con el único propósito siempre, ¿verdad?, de que seáis muy felices, siempre y por siempre. Pues sigue el escrito, que es mucho más largo, y me dice: pon una canción bonita, si tienes algo italiano me encantará. Bueno, pues algo buscamos por ahí, ¿te parece? Y es que a ti te pega mucho el italiano, ¿eh?, le dice. A ti te pega mucho el italiano porque no sé por qué tienes que ser así un tipo italiano. Sí, sí, de la Toscana. Soy italiano de la Toscana. Un poco tosco. Bueno, está el tosco en la Toscana, ¿eh? Gracias, amiga mía, gracias por tus palabras, de verdad que sí. Es un placer para mí que estés conmigo. Es más extenso tu escrito, lo he leído. Lo volveré a leer otra vez porque me queda un trocito. Pero te doy las gracias infinitas por estar con nosotros desde Oviedo. Saludos cordiales y entrañables para los amigos de Oviedo. Maravilloso, claro que sí.

Pues gracias, amiga Yolanda. Gracias por tus palabras. Tú también flotas, me dices, en la cama. Y cualquiera no flota con las palabras que digo, me dices. Bueno, me hace feliz que tú seas feliz, me hace feliz que los amigos, que los oyentes y oyentes, masculinos y femeninos, pues tengan la posibilidad de ser felices. Amor mío, si pudieras entrar esta noche en mis pensamientos, sabrías cuánto te necesito. Hay una parte de mí que solo encuentra calma cuando imagina tus ojos frente a los míos. Tu recuerdo se queda despierto cuando todo lo demás duerme. Y en cada latido aparece tu nombre como una canción que jamás quiero dejar de escuchar. No sé qué tendrá tu manera de mirarme, pero consigue desarmar todas mis defensas. Contigo entendí que el amor puede ser refugio, deseo, ternura y locura al mismo tiempo. Si la vida me concediera volver a elegir, volvería a buscarte entre millones de personas, porque mi corazón ya sabe dónde quiere quedarse. No para hoy, no para hoy, sino para siempre. Claro, contigo y a tu lado, siempre y por siempre, te acompaño, yo, mi corazón y mi alma. Y eso es lo que pretendemos desde las noches de Ángel. Que tu corazón se sienta feliz, que tu alma respire, que tus pulmones se llenen de oxígeno. Amore mio, Vittorio Romano. Buenas noches, Yolanda, gracias.

la noche va dejando su huella, su marca, su identidad. Y tú sigues conmigo y yo sigo contigo a tu lado. Te recuerdo el teléfono 671-206220. 671-206220. Por si quieres enviarme un WhatsApp, un Telegram, o por si quieres llamarme en directo. Como tú veas, como tú quieras. Yo estoy feliz, así contigo y a tu lado. Muy feliz, Ángel, soy Antonia. Te escucho desde Almuñécar y quería decirte lo bonitas que son tus noches. Hay momentos en los que tus palabras consiguen estremecerme de una manera que no sé explicar. Acabas de poner una canción muy, muy romántica italiana. Llevo escuchándote todo este mes y ahora entiendo por qué tus noches llegan tan dentro. No me extraña que nos estremezcamos al escucharte, porque sabes acariciar el alma con cada palabra. Tienes una forma especial de entrelazar sentimientos con la música que nos hace quedarnos un poquito más. Quizá nunca sepas quiénes estamos al otro lado, escuchándote en silencio, pero ahí estamos. Ángel, se te ama en silencio. Ponme una canción bonita, romántica, como yo soy. Me estremecen tus palabras y me subes a la gloria. Y como tú dices, qué mejor que la gloria para estar feliz. Pues muchas gracias de corazón, gracias de verdad. Bueno, es una forma más de que mi corazón se estremezca también, Antonia, al saber que estás conmigo a mi lado y que no me dejas, que tú me acompañas y que empezaste a escucharme, según parece y entendido, desde este primero de mes. Mes de septiembre. Bueno, llevamos ya aquí, no sé, no he calculado el tiempo que llevamos aquí en esta emisora, en tus emisoras. Sí, te diré que en la nueva etapa llevo 8 años, ya va para 9, ¿verdad? Estando en las noches de Ángel anteriormente, pues las noches de Ángel estuvieron sonando en todas partes de España. Sí, y los amigos y los oyentes me han demostrado siempre tanto y tanto cariño. Siempre, yo lo agradezco eternamente, porque no siempre tienes la dicha de que alguien te dé las buenas noches y te diga, lo estoy pasando muy bien. Madre mía.

desde Écija, te amo. Pues gracias. Barcelona. Hola. Feliz noche, feliz programa. Besos. Una, dos, tres, cuatro, cinco, seis velas. Una rosa. Linda y bonita y maravillosa. Y feliz noche. Gracias de corazón. Gracias. Desde Barcelona. Buenas noches. Estoy escuchándote, pero levanto muy temprano y me estoy durmiendo. Pues despierta, mi bien, despierta. Mira, mira que ya amaneció. Ya los pajaritos cantan, ya la luna se durmió. Buenísimas noches, comandante. Te deseo una bonita travesía. Desde Écija también, gracias. Tenemos muchos amigos en Écija, ¿eh? Muchos amigos y amigas, sí. Vamos, pues. Vamos con ese bonito tema que tenemos que ponerle a nuestra amiga. A nuestra amiga que dice que no le extraña que los oyentes se estremezcan por las palabras que decimos. Me dice, es una canción muy bonita, yo la voy a poner. Pero fíjate que a mí me encantan los boleros y ya no hay más boleros. No hay más boleros que hablen de amores que se fueron sin despedirse. No más canciones que despierten recuerdos que todavía duelen. Esta noche quiero dejar atrás las historias que terminaron antes de tiempo. Quiero una melodía nueva, una que no conozca nuestras lágrimas ni nuestras despedidas. Porque ya he llorado bastante por un amor que no supo quedarse. Ahora quiero cerrar los ojos y escuchar algo que me devuelva las ganas de volver a sentir. Que la música deje de hablar del pasado y empiece a cantarle al futuro. Tal vez mañana mi corazón vuelva a creer en un amor sin miedo. Tal vez encuentre unos labios que no tengan prisa para marcharse. Y entonces comprenderé que también se puede volver a empezar. Esta noche, corazón, te digo, te aseguro que ya no hay más boleros. No hay más boleros porque me gustaría bailarlo contigo, Antonia. Me encantaría bailarlo contigo, pero fíjate que no hay más. No hay más boleros. Qué pena, ¿verdad? Con los bonitos que son los boleros. Con lo bonito que son los boleros y lo bien que sientan estando abrazado a la persona que amas, que quieres, la persona que llevas en tu corazón, ¿verdad? Es precioso, es maravilloso, es lindo y es estremecedor. Así es que ahí tienes un bonito tema para que lo bailes a través de la imaginación. Estrecha en tus brazos a la persona que tú deseas y quieres y vuelve a ser feliz. Gerard Jolin, no más boleros.

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desde Barcelona, un ex compañero mío de radio nos envía un audio. Buenas noches, Ángel, un abrazo entre alas. Lluvia derramada, autor José Santiago. Vamos a ver qué nos dice José Santiago en este audio. A ver.

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vacío donde no hay lugar ajeno donde encontrarte o encontrarme. El suspense sobre nota de piano entre semicorcheas. Notas. Mano sobre tinta en blanco. Espasmos de fríos, como quien viera un velero como gaviotas, alejarse, y nos aferráramos entre pupilas a esa imagen desdibujada, hilando atardeceres, para no desprenderse de la tarde, antes de que se diluya el del sol anaranjado, y ese a rodar pálido entre agua sus reflejos.

hacia tu vientre oblicuo, mientras sorbo de tu néctar vocales entre consonantes que forman sonidos que regurgitan deseos ya no prohibidos. Como si gota a gota conteniese en ti todo agua, toda de azul, toda palabra, toda mar, toda río, y por tu cauce navegara ese barquito de papel entre versos, tuyo, tuyo y tal vez también. Siento el temblor del junco sobre mi pecho, saborearte, saborearte, gota a gota, para no sentirme perdido al verte desvaída. Eras casi de mí simularas alejarte, porque eres epitafio, volcán.

voz de José Santiago, un compañero mío. Seguimos en la misma emisora de radio. Lástima, José Santiago, que sature la grabación. Satura la grabación y entonces no te se escucha bien. Para otro día, la grabación procura, y tú sabes de qué va, que no sature para que el sonido sea como tiene que ser y como tú sabes. Gracias, un abrazo para Barcelona. Buenas noches, Ángel, qué bonito todo. Que sea una linda noche para ti, cuida tu voz, besos. Gracias de corazón, gracias por esa estampa que me envías. Qué estampa tan bonita. Qué estampa tan, tan bonita, de verdad. Qué estampa tan maravillosa. Gracias de todo corazón. Esa mujer luna, esos cabellos tan lindos, esa cara tan dulce, esos labios para comérselos. Estamos detrás de las cortinas ya. Vamos a pecar a escondidas, es el momento. Tú y yo, sin que nadie se entere, vamos a amarnos con locura y a sentirnos de corazón a corazón. Así. Tarde la noche, ni cuántos inviernos tengan que pasar. Hay esperas que no pesan cuando al otro lado está la persona que amas. Guardaré para ti ese lugar donde todavía viven nuestros abrazos. Y cuando todos crean que ya te he olvidado, mi corazón seguirá pronunciando tu nombre. Te esperaré sin promesas, sin reproches y sin pedirle nada al tiempo. Porque algunas historias merecen su última oportunidad para volver a empezar. Si algún día decides regresar, encontrarás mis brazos abiertos y mi amor intacto. Y si la distancia intenta convencerme de lo contrario, miraré al cielo y recordaré que todavía existes. Por eso y por muchas cosas más, siempre yo te esperaré. Porque tú eres lo que yo quiero, tú eres lo que yo siento, tú eres lo que yo necesito. Todo aquello que hay y que llevas guardado para mí, yo siempre y por siempre te esperaré, porque es lo que mantiene de pie y en firme no perder la esperanza de volverte a encontrar.

Desde Madrid, Silvia nos dice: Ángel, qué palabras más bonitas dices. Llegan al alma, gracias a ti de corazón. Estoy contigo, ¿eh? Y estoy a tu lado, ¿eh? Y no te dejo. No quiero dejarte ni un solo momento. Estoy acordándome ahora del tiempo que he estado en África ahora de vacaciones. Qué bonitos paisajes, qué leones, qué leonas. Cómo te miraban y te miraban de una forma, ¿verdad? Ya ves. Como para querer devorarte. Las leonas con la melena al viento. Ya ves. Imagínate. Y me ponía a temblar porque si te mira una leona, ¿verdad? Con ganas de devorarte, dices tú, cuidado. Cuidado que esto peligra. Cuidado. Y panteras. También panteras. También panteras. Panteras negras, ¿eh? Panteras negras. De verlas, haylas de leonas. De verlas, haylas, sí. Ya te digo yo que sí.

desde Jerez. Nos escribe y nos dice el ángel: buenas noches, qué bonitas son tus noches. Espero también que tus tardes de viernes también sean bonitas. Bueno, verás, es que es distinto el programa. Las noches de Ángel tienen un corte melódico romántico, ¿verdad? Los viernes con Ángel, pues la música es más movida, marchosa, más alegría, más historias, más, no sé, más cachondeo, más abierto, más informal, ¿verdad? Más informal. Los viernes de 5 a 8 de la tarde en Radio Clavel, los viernes son de Ángel. También en De Corazón a Corazón Radio, por supuesto. Y de lunes a viernes, desde las 22 y hasta la 1 de la madrugada, las noches de Ángel, y el sábado por la mañana desde las 11 y hasta la 1:30 en De Corazón a Corazón Radio. Sábado, sabadete. Quizá la vida tenía escrito tu nombre antes de que yo supiera siquiera que existías. Llegaste sin avisar y desde aquel instante mi corazón dejó de caminar solo. Contigo descubrí que hay miradas capaces de decir lo que los labios no se atreven, que un abrazo puede convertirse en hogar y un beso en una promesa para toda la vida. He vivido muchas noches, pero ninguna se parece a aquellas en las que te tuve cerca. Y aunque el tiempo cambie nuestros caminos, jamás podrá borrar lo que sentí por ti, porque entre millones de historias la mía tuvo la suerte de encontrarse con la tuya. Y si volviera a nacer, volvería a buscarte. Y quién sabe, quizá a encontrarte. Y es que amarte sinceramente fue mi destino. ¿No crees en el destino?

programa tan sencillo, pero a la vez tan sentimental. Y programa tan, diría yo, exclusivo, que hace que se muevan los cimientos de tu corazón, que hace que tiemblen las emociones. Cuando tú creías y pensabas que tus cimientos estaban completamente firmes, eran columnas que soportaban todo. Sin embargo, con el tiempo te has dado cuenta que no eran tan fuertes tus columnas, que soportaban todo el peso de tu amor. Ahora te das cuenta que algo te falta, algo te llega y algo te puede llegar. Como siempre digo, lo he dicho muchas veces, la parábola de un servidor sobre cómo nacemos. La diré porque me la piden y quieren que otra vez la explique. La he explicado muchas veces, pero no te preocupes que yo la volveré a explicar. Solo para ti, ¿eh? Solo para ti. Hay palabras que nunca dije, pero que mi corazón ha guardado solo para ti. Hay besos que siguen esperando tus labios, aunque los años hayan pasado. Cada recuerdo contigo tiene un lugar secreto dentro de mí. Porque cuando pienso en el amor, inevitablemente apareces tú. Eres esa persona que consiguió dejar huella donde nadie más había llegado. A veces cierro los ojos y todavía puedo sentir tus manos buscando las mías. No necesito tenerte cerca para saber que sigues formando parte de mi vida. Mi corazón conserva intacto aquello que un día sentimos juntos. Y si alguna vez dudas de lo que tú significaste para mí, entonces mira la luna. La luna te hablará de mis noches, de esas que siempre pronuncian tu nombre. Allí encontrarás todo lo que nunca fui capaz de decirte, porque hay sentimientos que no pertenecen al mundo, ni al tiempo, ni al olvido. Todo mi amor, completamente todo mi amor, es solo, es para ti.

Ahí está Josep Capdevila. Sergio Dalma. Solo para ti. Si tú supieras cuánto pintas en mi vida.

Estas son las noches de Ángel. Las que tú quieres, las que tú deseas. Las que te enamoran, porque este programa te enamora. Y es solo y especialmente para ti. Claro que sí. Pues el tiempo avanzando, ¿eh? El reloj de arena no para. Va cambiando la arena de un seno a otro. Me dice hasta los segundos, ¿eh? Hasta los segundos. ¡Qué reloj! ¡Qué reloj, por favor! ¡Qué reloj! Que hasta los segundos los marca. Hasta los segundos. ¿Y sabes una cosa? Yo, particularmente, pienso que a veces es bueno que el reloj corra. Y tú dirás, no, no, que no corra. Yo digo, sí, es bueno que corra. A veces, digo a veces nada más. ¿Por qué? Pues sencillamente. Sencillamente porque cuando corre el reloj, entonces te das cuenta de lo que sientes, de la falta que te hace que alguien te hable, te diga, te susurre al oído y que sepas que están por ti. Y yo siempre y por siempre quiero pensar que tú estás por mí. Porque yo estoy por ti, sinceramente. Y las noches de Ángel te aportan esa lucidez, esa tranquilidad, esa cosa tan bonita que es sentirte querido, sentirte amado. Eso tan especial que calma tu ansiedad y que da paso al brillo de la noche. Y que no hay oscuridad, porque yo pienso en ti. Pienso en ti cuando la noche se queda quieta y mi corazón busca compañía. Pienso en ti cuando una canción despierta recuerdos que creía dormidos. Pienso en tu sonrisa, en tus manos y en aquella forma tuya de mirarme. Pienso en todo lo que vivimos y en todo aquello que todavía me hubiera gustado vivir contigo. Sí, tantas cosas me hubiera gustado vivir contigo. Tantas y tantas cosas. A veces intento distraerme. Sí, intento distraerme porque no puedo estar tan pendiente de esos recuerdos. Es que te quiero tanto que hasta la sangre me hierve, pero cualquier pequeño detalle termina llevándome hasta ti. Porque hay personas que no se olvidan, simplemente aprenden y aprendes a vivir con su ausencia. Y tú sigues aquí, escondida entre mis recuerdos y mis deseos. Quizá nunca sepas cuántas veces pronuncio tu nombre cuando nadie me escucha. Pero esta noche quiero que lo sepas, aunque sea desde lejos. Si el corazón pudiera hablar, seguramente te diría lo mismo que yo ahora. Que por mucho que pasen los días, siempre hay un rincón de mi alma reservado para ti. Y es que, aunque no lo creas, yo pienso en ti. Así es que créeme, créeme, porque yo sí pienso en ti. Créeme, por favor. Chayanne, pienso en ti. Qué bonita canción, qué bonita canción. Ya lo sabes, pienso en ti.

Pérez y Jaán nos enviaron un reloj de arena. Se parece al que yo tengo, pero no exactamente igual. El mío tiene tres senos porque marca las horas, los minutos y los segundos. Imagínate. Buenas noches, Ángel, en mi lugar favorito. Feliz noche contigo y a tu lado. Gracias, María, desde Granada. Gracias de corazón. Eres y serás el cristalito más bonito y especial que llenó mi corazón de magia, luz y amor. Encajaste a la perfección. Gracias de corazón. También desde Écija, que tengas dulces sueños y descanses. Te amo, te amo. Pues muchas gracias de corazón. Tenemos, decía, muchos amigos en la zona de Sevilla, ¿eh? Muchos amigos. Y yo sigo contigo, ¿eh? Y sigo a tu lado, claro que sí. Te decía que iba a explicar lo que yo le llamo los cristalitos, ¿no? Pongo una canción y te lo explico ya para terminar prácticamente. Buenas noches, Ángel. ¿Podemos escuchar esta noche la canción Te Esperaba, de Carlos Rivera? Saludos de corazón a corazón. Ahí está una mamá y su niña. Grandes seguidoras de las noches de Ángel. Gracias de todo corazón, gracias. De verdad, gracias. Qué bien te sienta ese jersey de rayas, rojo y blanco. Qué bonito, qué bonito. Gracias de verdad. Gracias. Vamos a poner la canción de Carlos Rivera, pero igual se merece unas palabritas, ¿no? Antes, ¿no? Digo, no sé. Te esperaba cuando la noche se hacía interminable y nadie sabía cuándo duraría tu ausencia. Te esperaba mirando hacia la puerta, imaginando que en cualquier momento aparecerías. Te esperaba en cada canción, en cada recuerdo y en cada rincón donde fuimos felices. Guardé intacta la esperanza de volver a sentir tus brazos alrededor de mi cuerpo. Pasaron los días, cambiaron las estaciones, pero mi corazón nunca aprendió a olvidarte. Hubieron noches, las que quise rendirme, pero algo dentro de mí seguía pronunciando tu nombre. Porque cuando se ama de verdad, esperar también se convierte en una forma de querer. Y aunque el tiempo me enseñó a vivir sin ti, jamás consiguió enseñarme a dejar de esperarte. Ahora sé que algunas personas llegan una sola vez a nuestra vida y cuando se marchan dejan un vacío que nadie consigue ocupar. Por eso, si alguna vez decides volver, sabrás dónde encontrarme. Porque yo siempre te esperaré. Yo siempre te esperaré. Te esperaba y te sigo esperando, porque esperar es saber que te quiero, es saber que te siento, es saber que te llevo dentro de mí, y eso es bonito. Pues para la mamá y para la hija, Carlos Rivera, Te Esperaba.

voy a explicar, hubo petición de varios oyentes que quieren que de nuevo explique lo de los cristalitos. Anda. Bueno, pues cuando nacemos, ¿verdad? Cuando nacemos, somos como esa bola que nace del vientre de nuestra madre. Y esa bola, ese globo, al salir de la vida, pues se rompe. Es como un globo de cristal, ¿verdad? Y entonces se rompe. Y al romperse, se hacen un montón de trozos. Y entonces, poco a poco, durante nuestra vida, tenemos que ir recomponiendo esa bola de nuevo. Y siempre hago la comparación, siempre la hago. Cuando vas a una discoteca, creo que el sonido sale bien.

Vamos a ver, ahora no. Sigue sin poderse escuchar bien. Qué pena, qué pena. Antonio Flores.

hispanos de la frontera. En Huelva damos las buenas noches. A ver si pudiera terminar el programa, corazón mío. A ver si te estás quieto ya. Que sinceramente me tienes un poquito, porque es que no sé ya cómo hacerlo. No sé qué le pasa a este micrófono que esta noche nos está dando mucho de qué hablar. Bueno, a ver si podemos terminar el programa. Ya queda poquito, ya queda poquito. Pues, Monte, un besazo grande para ti, ¿vale? Que tengas una feliz noche, gracias por estar a mi lado. Me place volverte a encontrar. Siempre, siempre, y lo sabes, siempre. Y lo sabes. Te diría al oído cuánto te quiero. Antes de que el mundo comenzara a despertar, haría de nuestra casa ese lugar donde siempre quisieras volver. Cuidaría tus sueños como si fueran también los míos. Cuando llegan los días difíciles, no soltaría tu mano ni un solo instante. Y cuando la vida nos regalara una noche tranquila, bailaría contigo en silencio. Te miraría. Mientras duermes, y agradecería al destino por haberte puesto en mi camino. No te prometería una vida perfecta, sino un amor dispuesto a quedarse. Querría conocer cada miedo, cada deseo y cada rincón de tu corazón. Porque tenerte no sería una costumbre, sería el privilegio de elegirte cada día. Y cuando llegaran los años, seguiría buscando tu mano como el primer día, si tú fueras mi mujer. Lorenzo Santa María, si tú fueras mi mujer.

Tiempo de la despedida. Tiempo de decirte adiós. Tiempo de que te quedes en mi corazón mientras tú descansas. No abras los ojos todavía. Mantén la respiración acompasada y guarda este calor en la piel un poco más. La madrugada avanza y el reloj nos exige una pausa, pero el eco de esta noche se queda contigo. Siempre, como se apaga lentamente la música, pero la vibración, la tensión y el deseo siguen latiendo ahí guardados en la penumbra de tu habitación. Llévate este cosquilleo en el pecho, esas mariposas en tu estómago, esta sensación húmeda y profunda de haberlo entregado todo sin reservas. Sueña con lo que fuimos capaces de encender a oscuras y deja que la memoria de mi voz siga recorriéndote despacio hasta que vuelva el silencio. Gracias por dejarte llevar, por abrirte a cada palabra y por compartir este refugio sin frenos ni pudor. Descansa si la piel te lo permite. Hasta nuestro próximo encuentro, que será, pues hoy mismo, a las 22 horas. Sí, descansa, sueña bonito y deja que la luna cuide tus secretos, que el amor os encuentre siempre y que nunca os falte un motivo para volver a soñar. Que Dios bendiga vuestro descanso, ilumine vuestro camino y llene vuestro hogar de paz. Que tengamos siempre junto a nuestras familias la bendición de nuestro amigo el Barbas, que con sus brazos nos ampare y nos libre de todo mal, de toda enfermedad, de todo accidente y de toda cosa mala. Que nos ampare y nos proteja. Su mano nos guíe siempre en nuestro caminar por la vida. Buenas noches, angelitos. Buenas noches, angelitas. Buenas noches, canallas. Me tenéis completamente entregado. Me tenéis completamente loco de amor. Recibe este beso cálido. Y un te quiero mayor. Mundo, duerme feliz. Porque hay un ángel, tu ángel de la guarda, que vela siempre por ti. Feliz noche. Os quiero. Que Dios siempre os bendiga.

En ocasiones, objetos inertes son capaces de generarnos un terror capaz de incapacitarnos. A priori, no pueden ocasionarnos ningún dolor o ataque físico. Pero el daño que son capaces de hacer es totalmente psicológico. Una fobia se crea en menos de una milésima de segundo, pero la llevas contigo para el resto de tu vida. Mi nombre es Isa y os voy a contar lo que viví una tarde noche de otoño mientras salía con mis amigas cuando tan solo éramos adolescentes. Era 26 de octubre del año 1999 y aquella tarde celebrábamos el cumpleaños de una de mis mejores amigas, Jenny. Me pasé media tarde arreglándome para ir a la fiesta de cumpleaños. Era de disfraces y yo iba disfrazada de cazadora, el antagonista a Caperucita Roja. Iba a ser una fiesta tranquila, o al menos así lo habíamos organizado. La tarde estaba oscura, húmeda. Después de un verano tórrido, se esperaban lluvias a partir de esa misma noche. Por la zona donde vivo, el verano se alarga prácticamente hasta mediados de octubre, hasta la entrada de aire templado. En ese momento, cuando sabemos que el otoño ha entrado en nuestro día a día, y al parecer, ese era el día. Varias amigas y yo habíamos quedado en el parque que hay enfrente de mi casa para, una vez preparadas, ir a la casa de la cumpleañera todas juntas. A las 6 de la tarde ya me esperaban en los bancos. Juntas paseamos hacia la casa de Jenny. Por el camino el entorno comenzó a oscurecerse. Una manta de nubes negras iba cubriendo parcialmente el cielo, que comenzaba a amenazar lluvia. Para cuando nos plantamos frente a casa de Jenny, el ambiente parecía ser el de las 9 de la noche, siendo poco más de las 6 de la tarde. Incluso Jenny, cuando nos abrió la puerta, comentó la oscuridad que allí reinaba. Pero estábamos ansiosas de fiesta y nos preocupaba muy poco. Entramos a la fiesta y nos llamó la atención la decoración que la madre de Jenny, junto con su hermana Mavi, habían adornado la casa. Tuve la sensación de estar en una fiesta de Halloween, sin estar concretamente en la fecha, pues mis amigas al completo eran grandes amantes de los temas de terror y películas de Freddy Krueger. Todo estaba ambientado en Pesadilla en Elm Street. Sombreros, jerseys a rayas rojas y verdes rotas, colgadas. Neblina por el suelo para simular estar en una pesadilla. Mucha más decoración detallada. Durante varias horas estuvimos bailando y cantando, pasándonoslo de lujo entre nosotras. Llegó la hora de cenar y la madre de Jenny nos había preparado algo delicioso. Unas suculentas pechugas de pollo fileteadas con salsa a la pimienta y unas patatas fritas de guarnición. Era su especialidad. Más de una vez nos habíamos quedado a comer en su casa para que su madre nos hiciera aquel plato que también le salía.
mientras devorábamos cada uno nuestro plato hasta dejarlo repelado. Lanzábamos todo tipo de gemidos gastronómicos. Nos supo a poco la comida, pero nos comimos más de 6 filetes cada una, más su pedazo de pan rebañando la salsa y sus patatas. La verdad es que comimos como unas auténticas cerdas. Aquello nos dio la energía suficiente para pasar toda una noche de fiesta. Pero la segunda parte de la noche era mucho más tranquila. Pasaríamos el resto de la madrugada viendo películas y contando historias de leyendas y casos reales que te quiebran la mente. Comenzamos por las historias y nuestra amiga María comenzó a relatar una historia mitad realidad, mitad ficción. Hablaba de una casa que está situada en el centro del pueblo y que hará poco menos de un año se quedó sin dueño. Ahí vivía un hombre, el cual era conocido en la localidad como el Polisemo. No me digáis a qué viene ese nombre, porque no tengo ni idea. La cuestión que aquel hombre era conocido por sufrir una enfermedad mental y muchos niños se acercaban a su puerta con el fin de gastarle bromas a aquel pobre hombre. Era el punto de mira de toda broma, por lo que el hombre desquiciado siempre se asomaba por la puerta lanzando insultos y aspavientos. Hace unos 7 meses nos levantamos con la noticia de su muerte. En su casa, solo. Pero vamos a irnos, a poco de que aquel hombre perdiera la vida. Había una leyenda que rondaba que el Polisemo tenía raptada en su casa a una chica de 16 años, que meses antes había desaparecido. Y que cuando encontraron el cuerpo sin vida del hombre, también encontraron en su habitación el cuerpo sin vida de esta joven. Pero lo perturbador viene con el estado en el que se encontraba esta chica. Dicen que cuando entraron los servicios sanitarios, encontraron el cuerpo del hombre sin vida en la cama y que junto a él, en una pequeña silla para niños, una especie de muñeca a tamaño real. Y digo muñeca porque es como él la había convertido. Los sanitarios se quedaron impactados con el parecido físico de esta muñeca con la joven desaparecida meses atrás. Tanto era así que los agentes de la policía local inspeccionaron la muñeca para comprobar que no se trataba de esta joven desaparecida. Pero la gente comenzó a lanzar el bulo de que aquella muñeca era realmente la joven vestida como la muñeca para despistar. Nada más terminar de contar esta historia, surgió el plan de entrar en la casa de Polisemo para comprobar realmente esa leyenda, si es que aquella muñeca siguiera allí. Pocos minutos nos preparamos para marchar hacia la casa. Hacía ya rato que parecía estar lloviendo, pues al asomarme por la ventana, las calles estaban mojadas. También parecía que refrescaba, ya que la gente que estaba por la calle iba ya algo abrigada. Cogimos nuestras sudaderas y fuimos saliendo a la calle, cuando estábamos todas
encaminamos nuestros pasos por las calles adoquinadas del pueblo en dirección al centro, donde se encontraba la casa de aquel hombre. Se escuchaban truenos a lo lejos. La lluvia caía finamente. Nos ponemos las capuchas de

Terminamos adentrándonos en la casa que estaba como la entrada, apuntalada por todos los rincones. Realmente era un peligro estar allí. Pero aún así seguimos adelante. Fuimos recorriendo la casa hasta encontrar la habitación del hombre. Pero algo nos dejó heladas. Había una estancia de la cual emanaba una luz blanca. La luz que no podía ser emitida por la luna, ya que estaba nublado y lloviendo. Aquella luz dejaba ver que había una puerta entreabierta por la cual escapaba aquella luz blanca, pero tenue. Tras la puerta, una silueta pegada a la puerta. Seguramente se tratase de algo material en la habitación que emitiese aquella sombra peculiar. Una sombra que nos recordaba la figura de un hombre alto y corpulento. Y cómo no, el polisemo tenía aquellas características. La figura no emitía movimiento alguno. Era estática, pero por alguna razón no nos permitía avanzar, provocándonos terror. Y teníamos que pasar por allí para llegar a nuestro destino. Muchas de mis amigas se escondieron en habitaciones. Yo hice lo mismo. El miedo nos pudo. Poco a poco fuimos asomando y la sorpresa invadió nuestros gestos. Aquella sombra no estaba allí. Estaba claro que había algo que ya no estaba allí. Y eso solo podía hacerlo algo vivo o algo que hubiera caído y no escucháramos ningún sonido. Algunas de mis amigas decidieron salirse de la casa, pero mi amiga Jenny y yo fuimos caminando hacia allí. Lo que quiera que fuese, no iba a hacernos daño. Al entrar en la habitación, nos dimos cuenta de que aquella era la habitación del polisemo. Al adentrarnos en ella, una silueta junto a la cama llamó nuestra atención. Al no haber luz, tan solo distinguíamos sombras, por lo que Jenny encendió la linterna de su teléfono móvil y la enfocó hacia aquel bulto. Al saber de qué se trataba, hizo que nuestro vello se erizase y retrocediéramos un par de pasos hacia la puerta. Era la figura de una muñeca a tamaño real, cubierta de polvo y suciedad. Estaba claro que la muñeca existía realmente, pero seguíamos sin creerlo. La leyenda de la desaparecida encerrada en ella. Pasado el miedo, que no el mal rollo, nos acercamos a la muñeca para inspeccionarla. El ambiente estaba tan repleto de polvo y humedad. El frío nos calaba profundamente en los huesos. Nos plantamos frente a la muñeca. Y en pocos segundos, debido al pánico que nos sobrecogería, estaríamos en la calle. La muñeca había movido los ojos. No había sido una alucinación. Realmente los movió hacia la izquierda. No sabemos si realmente aquella joven se encontraba en su interior. La verdad es que todavía no fue encontrada y que aquella muñeca horrible humanizó su mirada.

0: mira, Alex, para comentar los experimentos de la KGB hay que primero empezar con la KGB. Y sobre todo con el departamento especial que lo dirigía Gleb Boki. Era un personaje muy interesante, pero además con una, no sé, en una línea un poco cruel, porque realmente el creador de Gulag fue él. O sea, todo lo que se trataba de probar todo sobre los humanos y todas las lesiones, todas las pruebas del gas, de todo se ocupó Boki, haciendo como plan de qué es lo que tenían que hacer. Y todos esos experimentos que realizaba el departamento especial, entonces claro, se trasladaban pues más o menos a los presos de aquellos años. Realmente ellos no podían defenderse. Entonces, claro, se hacían muchas cosas. Y Boki tenía un poder impresionante en aquel tiempo, porque solo daba informes a la cima del gobierno, o sea, casi directamente a Stalin, de lo que se hacía. Y lo que sí que el gobierno le asignaba muchísimo dinero para todos los experimentos. Y tú piensas que ahí todo lo que nos parece absurdo o raro, pues para ellos era ciencia. O sea, toda parapsicología que conocemos hoy como parapsicología o poderes psi, para ellos todo era ciencia. Ahí podían parar fábricas por probar un motor perpetuo. O podían, por ejemplo, cuando se trataba de gas, ¿sabes quién se presentaba a las pruebas de gas? Eran voluntarios los estudiantes del ejército. Y eran voluntarios, realmente se presentaban por gloria en la patria, para que veas el pensamiento de entonces soviético, o sea, todo era en gloria de la URSS. Entonces, claro, con todo esto, si la gente, por ejemplo, el gas mostaza se probó en los militares, en uno de los trabajadores del laboratorio. Y claro, se ofrecieron ellos. Entonces, claro, llama mucho la atención que no había esta línea de ética de cruzar esta frontera. Lo cruzaban muy tranquilamente, pero muchísimo.
1: O sea, era una forma de no tener barreras mentales ante ninguna, como tú has dicho, ante ninguna barrera moral.
0: Claro, claro, no había barreras morales realmente. O sea, además en aquellos tiempos, pues la vida humana ahí en la Unión Soviética tampoco valía mucho. Y claro, esto ayudaba a seguir luchando y a seguir consiguiendo, porque además cuando ocurrió la revolución, ellos entendieron que deberían crear unas armas, deberían defender y sobre todo deberían compartir sus conocimientos con los hermanos en la lucha por comunismo. Entonces, claro, y también sabían, estaban conscientes que tenían muchísimos enemigos, imperialistas, como llamaban ellos. Entonces, claro, los primeros estudios se basaron realmente en la telepatía. Y es curioso, porque tú lees los documentos y los experimentos obtuvieron grandes resultados positivos. Y claro, hoy dices, pero tanto porcentaje, o sea, por ejemplo, en un experimento de telepatía se pasó 96% de aciertos. Y claro, el primero que empezó a hacer es Alexander Butlerov, que conociendo los estudios de Mesmer sobre el magnetismo animal, entonces planteó la idea sobre la interacción entre los puntos nerviosos de nuestro organismo o cualquier organismo vivo a la interacción de las corrientes como eléctricas en los conductores. O sea, más o menos que mandábamos el pensamiento con unas ondas electromagnéticas que creaba nuestro cerebro y el receptor los recibía. Y claro, se publicó en muchos periódicos. Además, todo esto como para, no sé, era unos logros científicos bastante grandes. Y claro, esta teoría iba y venía, se hacían experimentos, aparecían nuevos investigadores. Y ahí, para que entiendas, es que no había, o sea, como decimos aquí, un laboratorio, tenemos un laboratorio. No, el laboratorio era toda la Unión Soviética. En los años 30, todas las repúblicas eran la Unión Soviética. Y si tenían que abrir un laboratorio secreto en Kazajstán, se abría ahí. Entonces, para que entiendas que para el departamento especial trabajaba toda la Unión Soviética. No eran unos laboratorios o institutos específicos. Todos los científicos, si a ellos se encargaba algo, tenían que hacerlo. Y además, muchos de los científicos estaban entusiasmados con lo que han hecho. Por ejemplo, el Bernard Kaczynski, él se hizo famoso por un libro de Alexander Belaev que se llamaba El Señor del Mundo. Y ahí un ingeniero ruso, Kaczynski, que era el prototipo del científico, pues decide luchar con su enemigo imperialista y borrar su memoria. Entonces, claro, el protagonista de la novela es un ingeniero, pionero de investigación en la URSS y todas estas cosas. Y se han replicado entre años 1922 y 26 en Moscú los mismos experimentos descritos. Lo que pasa que, claro, por ejemplo, posteriormente estos libros estaban prohibidos y confiscados por la KGB misma, porque revelaban las claves de manejo de conciencia humana a través de estos aparatos eléctricos, supuestamente futuras armas psicotrónicas. Entonces, claro, estaban acercándose ya al control de masas y no les importaba a quién van a controlar. Por ejemplo, había un experimento con las mujeres que tenían que parir en breve y las reunían en los hospitales al lado de una central eléctrica para mandar unos rayos eléctricos para ver cómo salían los bebés. O sea, por eso te digo, no existía esta línea ética. O sea
1: que, digamos que ellos experimentaban a más no poder, de todas las formas posibles, incluso entiendo que esas mujeres no sabrían que estaban siendo examinadas.
0: Claro, no sabían. Y si habían los hospitales donde daban la luz las mujeres y no había la central eléctrica, le traían con un tren, una estación eléctrica, para mandar estos rayos. Fíjate a qué nivel estaban estos experimentos. Sí. De hecho, o sea, es que habían muchísimos experimentos en los barrios y en las ciudades. Por ejemplo, en Riga había uno, ya hablaríamos de ondas ultracortas o ultralargas. Entonces, claro, ya en una torre de televisión en Riga se ha puesto el aparato y estaba mandando esta señal pues a toda la población. O sea, toda la población ya estaba manipulada.
1: Entonces, claro, sí, dime. Así también se puede entender, a ver, mucho del comportamiento de lo que es hoy en día Rusia. O sea, claro. No sabemos si están bajo la influencia de esos experimentos de entonces que lo llevan a cabo hasta día de hoy, o que realmente es un pensamiento único que hay allí en Rusia.
0: Sí, por ejemplo, cuando una central de esas se rompió en Almatá, empezaron los disturbios, porque estaba en Dushanbe, en Almatá, estaba en varias ciudades, pero los más famosos que se han desclasificado de documentos era el Cometa y el Cangrejo, que también había, por ejemplo, una estación que se llamaba Chernobyl 2, también con rayos microondas. O sea, algo parecido al HARP. Y estaría sí. En años, vamos, en años 70, 60. O sea, imagínate todo lo que se enviaba a la población. Y yo creo que nuestro pensamiento, porque lo que pensaban conseguir es control de masas. Entonces, ¿cómo podían conseguir? Pues creando este tipo de estaciones eléctricas. Y claro, si nosotros estamos influenciados y nos mandaban un mensaje concreto, como de patriotismo, el comunismo, el socialismo, era normal que nosotros nos sentíamos arriesgados a estos pensamientos. O sea, yo en mi juventud iba a Moscú a comprar los discos de vinilo con las charlas de Lenin, porque me apasionaba lo que decía nuestro líder comunista, ¿sabes? Ahora yo pienso y digo, esto no era normal con 17 años. Con 17 años yo tenía que pensar en otras cosas.
1: Claro.
0: Y claro, ya cuando empiezas a juntar las piezas, dices, ahí va, tal vez allí pasó algo, ¿sabes?
1: Claro, a ver, es una forma de querer que funcionara el comunismo. Mediante una forma u otra debería hacerse valer esa forma de pensar.
0: Claro, y funcionaba. Y no gastaban, o sea, no les importaba realmente el ser humano. O sea, ellos tenían que llegar a un objetivo y lo llegaban. Uh-huh. Así que, y por ejemplo, con tal de llegar o a crear o encontrar el poder de superhombre en departamento especial, empezaron a pasar pues los chamanes, hechiceros, brujos, psíquicos y toda esta gente se hacían una como demostración de sus poderes y solo lo encontré que estaba en una habitación oscura, se hacían las pruebas. Y después unos que quedaban y otros no.
1: Y la habitación negra creo que le llaman, ¿no?
0: Sí, la habitación negra le llamaban, sí, sí. Entonces ahí, ¿qué pruebas eran? No lo sé, porque es que no está descrito en ningún lado. Y para que tú piensas, para hablar de algo, solo se han descalificado cuando llegó Yeltsin al poder en 91, se descalificó una mínima parte de la documentación. Y después todo otra vez se cerró y nadie ha visto más. Y, por ejemplo, Rusia se ha quedado con todos los archivos y ellos no tienen la ley de desclasificación. O sea, no es como en Estados Unidos, que a partir de 50 años se tiene que desclasificar. No. En Rusia no tiene ni va a haber. Entonces, claro, muchísimos archivos están ahí. Por ejemplo, había un tal Alexander Barchenko, ayudante de Gleb Boki, y él hacía experimentos humanos porque él creía en superpoder del hombre. Y, por ejemplo, a él cuando arrestaron, porque al final todos murieron de la mano de Stalin con la purga, cuando le arrestaron, él escribió 3 tomos de estudios científicos sobre los poderes humanos. No sabemos dónde están esos 3 tomos, nunca han aparecido.
1: Claro.
0: Solo hay en un acta, cuando ya le mataron, pues lo que quedaba, lo que recogieron en la celda, pues aparecen estos 3 tomos, y 3 tomos no aparecen en ningún sitio más. Lo que te contenía.
1: Claro. Y desviándonos un poquito del tema que me ha interesado, ¿en qué consistía? O sea, a ver, me lo puedo imaginar, ¿no? Pero ¿en cómo se llevó a cabo la purga de Stalin?
0: La purga de Stalin. Sí. Sí, curioso. A ver, Stalin. Stalin, sabes que su último médico, Bechterev, que hizo grandes logros en la ciencia soviética, pues en el último, en la última revisión a Stalin, le dijo que tiene paranoia. Bueno, al día siguiente murió el gran científico repentinamente por diagnosticar paranoia a Stalin. Entonces, a Stalin, Stalin temía a todos, temía hasta su propia sombra. Stalin era como un brujo, o sea, creía en todo y quería averiguar todo, por esto se asignaba muchísimo dinero. Entonces, claro, él tenía que eliminar a todos que estaban en contra de la Unión Soviética. Pero claro, tú podías no estar en contra de la Unión Soviética y tu vecino fue a decir que estás en contra y ya está. Además, la KGB tenía poder de disparar en el sitio. O sea, no hacía falta un juicio. No hacía falta demostrar.
1: Uh-huh.
0: Algunos cuantos se iban. Entonces, claro, él llamaba la purga porque después de la revolución se ha quedado mucha gente aristócrata. Entonces, claro, cayeron todos los sectuales de Rusia. Lo que pretendía Stalin es tener una masa gris a la que gobernar. Y claro, esto se gobierna con el miedo.
1: Claro. Es algo parecido a lo que ha pasado con, por lo que tengo yo entendido, con Putin. Que varios de sus ex consejeros, sí, claro, porque ya están fallecidos, en el momento mostraban alguna opinión contraria a él, han ido cayendo todos, bueno, todos, una parte de ellos.
0: A ver, ¿a qué te refieres? ¿A los del Novichok?
1: Sí.
0: Sí, vale, escúchame. Precisamente ayer me estaba yo empapando de Novichok. Y de hecho voy a sacar un artículo sobre el caso este. Entonces, la primera vez cuando a Putin le han dicho, de hecho, en la página de la embajada de Inglaterra hay como una cronología del caso de, ¿cómo se llamaba? El Sklap, o no, ¿cómo se llamaba? Sergei y Yulia, el padre y el hijo, no me sale ahora el apellido.
1: Ay, no me acuerdo.
0: Sí, pues cuando le acosaron a Rusia, entonces a lo que Putin contestó con el texto abierto. si usaríamos nuestro Novichok, estarían muertos en el mismo momento. O sea, como diciendo, esto es una chapuza que lo han hecho. Y claro, después investigando, ¿sabes que Novichok tiene Irán, tiene Inglaterra, tiene China? Novichok tiene mucha gente. Lo que sí, que el científico que elaboró Novichok, él después emigró a Estados Unidos y publicó una fórmula. Pero esta fórmula es solo una parte del Novichok. De hecho, yo no sé de dónde ha salido el nombre Novichok, porque en las armas biológicas que con el acuerdo tenían que destruir, ellos tienen AL y los números. Y leyendo ayer a los científicos, y ellos confirman, dicen, dice, es que no dábamos nombres a las armas biológicas, eran unas siglas. Claro. Pero bueno, aparte de eso, Novichok circula la fórmula esa que publicó el científico, es una parte de ella, porque si publica toda, o sea, cualquier terrorista podría fabricar y el mundo estaría en peligro. Claro. Y lo que sí dicen que solo pueden hacer países muy desarrollados. O sea, todo lo que tienen, por ejemplo, pueden hacer el Novichok, pero no tienen la secuencia completa química, solo tienen una parte. Y en esta parte pues van modificando y van adoptando. Y lo que Putin quiso decir en aquel entonces, que esto no somos nosotros, que nuestro mata al momento, ¿sabes? Claro. Pero claro, allí fue ya... De hecho, es muy interesante porque también, sabes que en KGB había un departamento de desinformación. Y sale a la luz que con Novichok parece ser que fue también una táctica de desinformación. ¿Te acuerdas que allí aparecen dos espías rusos que les han grabado? Uh-huh. Pues curiosamente, y parece ser que ellos han participando en envenenamiento, y después de esto se supone que han hecho una chapuza. Uh-huh. Entonces, lo mínimo que podía hacer Putin es despedirlos, ¿sabes?
1: Claro.
0: Pero realmente lo que sucede después es que ellos tenían siglas cambiadas de su nombre, y él lo devuelve el nombre original, que se llama RGU, y le felicita a todos por buen trabajo. Uh-huh. Y yo, como estoy, o sea, leyendo todo de la KGB, y a mí lo que me lleva a pensar que los rusos tenían otra operación. Y aparecen estos dos espías porque tenían otro encargo, no envenenar al padre y a la hija. Lo que pasa es que cuando juntaron les vieron, pero nadie sabe lo que han hecho ahí, porque realmente con Novichok no se demostró nada.
1: Claro.
0: Y claro, Putin en una conferencia de prensa dice, de verdad no hay accidentes de coche, tengo que usar el veneno ruso, ¿sabe? O sea, que puede usar cualquier veneno, que tiene otros venenos de otros países.
1: Claro.
0: Y aparecía como absurdo. De hecho, Rusia ofreció a Inglaterra a investigar y se negaron. Porque dice, demostradnos que somos nosotros.
1: Claro.
0: Y ahí, entonces, a ver, Rusia sigue teniendo el poder. Y Putin tiene mucho poder. Y las cosas que se hacen nunca vamos a saber.
1: Claro.
0: Porque, por ejemplo, los últimos acontecimientos, ¿por qué han empezado? Nunca lo sabremos. Pero todo empezó en un día. O sea, ¿qué ocurrió aquel día? Nunca sabemos. Y Putin salió ofreciendo la charla al pueblo ruso diciendo, no queremos invadir Ucrania, no es nuestro objetivo, pero vamos a empezar la operación. Y yo pensé, pero esta tontería, ¿a qué viene? ¿Sabes? Y después, si tú lo ves, él va adelante, va para atrás, usa el armamento viejo, o no sé, hace cosas muy raras. Entonces, es otra vez la desinformación de lo que hacen. Porque yo creo que de ahí, de lo que se mueve, es cambiar el orden económico mundial.
1: O sea, es como una esto de distracción, ¿no?
0: Sí. A ver, pobre pueblo ucraniano. Es una pena, porque podía ser Siria, podía ser Yemen, podía ser cualquier país. Sí. Le ha tocado a ellos. ¿Tú no has visto la película La Cortina de Humo?
1: No, no la he visto.
0: Pues tienes que verla porque es una película. Mira, hay dos actorazos allí. Es Dustin Hoffman y Robert De Niro. Y no es comercial, nadie conoce esta película.
1: No.
0: ¿Pero por qué nadie conoce? Porque en esta película enseñan cómo nos están manipulando. Entonces, cada vez que yo veo ahora una noticia, digo, bueno, detrás de esta noticia hay otra, pero no la vemos. Te aconsejo encarecidamente para que veas esta película y vas a empezar a ver cosas que antes no te fijabas.
1: Claro. Mira, yo al principio de la, bueno, al principio de la guerra no, porque al principio dices, bueno, pues tendrán sus idas y vueltas, sus jaleos y entiendo que, bueno, entiendo, a ver, dentro sí. de un esto militar que les ataquen. Pero llegan cosas, llega también información, que claro, llega información la que quieren que llegue.
0: Sí.
1: Y todo es malo de Rusia, o sea... Y también te llega información de Putin diciendo que él no quería atacar Rusia, que él no quería esto, que cualquiera que se mete voy a por ti. O sea, era como todo demasiado malo. Entonces, sí. Ahí entiendes que yo creo que hay algo detrás. ¿El qué? Claro. No lo sé.
0: Claro. Es, por ejemplo, mira, ayer hablé con Miguel Ángel Pertierra, porque él ha visto el documental sobre Novichok y yo le mandé la información rusa. Y me ha dicho, es que es muy importante saber dos caras de la moneda.
1: Claro,
0: las porque dos versiones. No es todo lo que nos cuentan aquí. O sea, yo no digo que Putin es bueno, no. Se ha ido la cabeza.
1: Sí.
0: O sea, se ha ido. Se ha ido de las manos y, o sea, no se puede hacer lo que está haciendo. Pero es que esta no es la noticia. Tú métete en las noticias económicas y ya verás lo que está pasando.
1: Sí, no.
0: De claro, hecho, está empobreciendo Europa. Claro. Nos está empobreciendo. O sea, le han puesto sanciones a Rusia y a lo que ha subido a todos es aquí, a nosotros. Claro. O sea, ¿quién está sufriendo? ¿A quién han puesto la sanción?
1: A nosotros.
0: Claro. Entonces, ¿qué está haciendo? Quitando dólar como divisa general, lo está consiguiendo.
1: Claro.
0: Empobreciendo a Europa, lo está consiguiendo. ¿Sabes? Y dónde llegará no lo sabemos porque nadie sabe el objetivo real, nadie, y todo lo que está pasando es una cortina de humo. De hecho, este señor está 18 años gobernando, o sea, de política sabe
1: y creo. Entonces, que tiene un máximo, ¿no?
0: Ah, no, es que él ha cambiado la constitución. Ah. Es que este señor se crea un zar, ha cambiado y puede estar hasta su muerte, ¿sabes?
1: Madre mía.
0: Pero lo curioso que los a los rusos le votan y mucho.
1: Ya, pero
0: o sea, 87% de votos, o sea, son muchos votos. Y sí. Todos le quieren a Putin. Vete tú a saber qué onda se está mandando, ¿sabes?
1: Exacto.
0: Claro, pero realmente, ya te digo, y no nos olvidemos que es de la KGB. Está entrenado como tiene que estar entrenado.
1: Sí. No, no, totalmente. Totalmente. Entonces, bueno, pues retomamos ya lo que nos habíamos desviado.
0: Sí, porque mira, yo quería contarte la historia sobre la creación de Superhombre de los soviéticos.
1: Sí, porque ellos tenían previsto el crear, como tú dices, el Superhombre. ¿En qué consistía eso?
0: Sí, a ver, no, ellos probaban en todos lados, con la mente humana, con telepatía, con no sé qué, y lo que necesitaban es como un guerrero cyborg. De hecho, llegaron casi consiguieron hacerlo, porque hay fotos que se parecen, pero este es otro proyecto. Ahora te voy a hablar de Ilya Ivanov. Ilya Ivanov hizo... él en 1914 inseminó a más de 7.000 caballos y es el fundador de la inseminación artificial en todo el mundo. Entonces, claro, cuando él ha llegado a estos éxitos con los cruces de caballos y cebra y de los asnos, entonces él ha pensado, ¿y si cruzamos al hombre con el simio? Entonces, un hombre teniendo esta fuerza de simio sería un soldado perfecto. y podía defender la patria. Y claro, tú cuando piensas, o sea, dices, madre mía, o sea, cruzar al hombre con simio es atroz, es asqueroso. Pero cuando él ofreció, le dieron $10,000 en 1925. Es una millonada que le dieron.
1: Sí.
0: O sea, pero millonada. Y claro, él se fue a buscar los monos a Quindial, que era la tercera ciudad más grande de Guinea Francesa, con intención de escoger los simios para los experimentos de inseminación. Y poco después de su llegada a este lugar, Ivano se enteró que solo había chimpancés en la estación, que no habían alcanzado la puerta, entonces no le valían. Pero él no se desanimó. Entonces, ya en África, busca una tribu y ofrece a inseminar a las mujeres con el semen de mono que iban a cazar ahí. Y claro, las mujeres se negaron en rotundo, diciendo que es un pecado mortal y que los dioses le van a castigar. De hecho, le contaban las situaciones cuando los monos violaban a las mujeres en África y que era como muy mal visto. Entonces, claro, viendo que estos no pueden, dicen, bueno, si quieres te ayudamos a atrapar una familia de los monos. Y se fueron, hicieron un baile ritual, no sé qué, y los monos se subieron al árbol, ahí después pusieron unas hierbas para que se pongan un poco tontos y se caen, pero al final monos se defendieron y se fueron corriendo. Pero, por ejemplo, en invierno de 1927, se inseminaron artificialmente de dos hembras chimpancé. Y el 25 de junio del mismo año se realizó otra inseminación. Lo que pasa es que no se sabe quiénes fueron las personas donantes. Y los investigadores están cogiendo así la parte de que fue el mismo Ivanov y su hijo que prestaron su semen para estas inseminaciones. Lo que pasa es que, bueno, la verdad es que no salió nada. Las hembras no quedaron embarazadas, pero él no paró allí, porque él creía en su objetivo. Y entonces empezaron, le consiguió que en su jume le pusieron un vivero de los primates, para que él los crea y sigue con su investigación. Además también se hacían ahí para rejuvenecer a las mujeres y altos cargos, le cambiaban ovarios de chimpancé, o sea, los humanos cortaban y cambiaban y decían que van a rejuvenecer, y la gente ha vivido con ellos como 2 años, se parecían sentirse bien, pero de repente llegaba la muerte de repente, no se sabía el porqué. O sea, fíjate lo que hacía este hombre. Y claro, en 1929 era como difícil de encontrar las voluntarias. ¿Qué hicieron? Había muchas mujeres presas y realmente utilizaron a ellas,
1: claro,
0: para inseminar con monos. Y acá, esta es una parte de historia que no quieren hablar de ella, quieren taparlo, pero sí hay documentación. Poca, pero sí hay. Y lo que sí que pusieron también, un anuncio en el periódico que se buscaban voluntarias que querían ayudar a crear al superhombre. Y dicen que solo se encontró una, que le llamaban sujeto G. Lo que pasa que el orangután que tenía, el único macho que era capaz de fertilizar, que tenía Ivanov en el laboratorio, de repente murió. Entonces, claro, no pudo inseminar a nadie. Y claro, le trajeron los chimpancés a su jumi, y estos chimpancés después, los pobrecitos, se convirtieron para las pruebas con químicos, con armas químicas, con operaciones atroces y todo esto. Y realmente sigue teniendo el criadero este, pero claro, ya no hacen estas cosas. Ah. Y al final, en 1930, Ivano fue arrestado. A él no le mataron, fíjate, pero le mandaron ahí a Siberia, que después se trabajó como profesor en un colegio.
1: Sí.
0: Pero es lo que te digo, ¿sabes? Otra vez se han pasado todas las líneas posibles en estos experimentos.
1: Madre mía. No, lo que después de escucharte, lo que me estoy dando cuenta es que hay muchos guiños a ese tipo de experimentos o a ese tipo de búsqueda de lo que se hacían los experimentos en películas. Porque, por ejemplo, yo acabo de ver ahora la última temporada de Stranger Things.
0: Sí.
1: Lo de la cárcel en Siberia, el tema de la telepatía del científico intentando que la gente se comunique por telepatía o intente mover cosas con telepatía o con la fuerza mental. Y en el tema de Matrix, por ejemplo, también.
0: Sí, sí.
1: O sea, sí.
0: Claro. Y a ver, mira, en mi canal de YouTube hay un vídeo corto pequeño de telepatía, cómo enseñan a los estudiantes del ejército, lo que van después para oficiales, a buscar los barcos en el mapa. Entonces ahí te enseñan y confirma. Se desclasificó hace poco esta película, o sea, apareció. Y ahí te enseñan cómo decía, o sea, a ti te dan el encargo de encontrar este barco, te dan el mapa. Y ellos con la mano, haciendo un tipo de concentración, te decían dónde está el barco. Y dicen que se equivocan en unos metros, como 100 metros, no más. Te lo dicen dónde está el barco. Entonces, claro, imagínate lo que no sabemos que se hace.
1: Claro.
0: Porque esto lo que nos enseñan es nada, ni punta de iceberg, ¿sabes? Es un granito de nieve de iceberg.
1: Madre mía.
0: Claro, por eso, ¿sabes? Por eso cuando, por ejemplo, que cuando hablan de los ovnis o no sé qué, yo siempre digo, ¿no habéis pensado que hay un armamento de un calibre que ni imaginamos?
1: Claro.
0: Es que siguen trabajando. Además, tenían como competición Estados Unidos y Rusia y la Unión Soviética durante la Guerra Fría. Porque unos se han enterado que hacen esos experimentos, otros empezaban a hacer, y todo iba a por armas psicotrónicas, todo. O sea, yo creo que sabes que si realmente, o sea, esto ya parece ciencia ficción, pero yo creo que nos pueden desconectar en cualquier momento cuando quieran. ¿Sabes? En estas series que aparece, boom, todos se desmayan, sí. Y después, yo creo que ya pueden hacerlo. Lo que pasa es que no lo hacen.
1: Hombre, claro, no serviría para mucho tampoco.
0: Ya.
1: Pero bueno, el día que sirva para algo lo harían.
0: Sí, supongo que sí, ¿sabes? Porque aquí tampoco, con ética tampoco se llevan bien.
1: Exacto.
0: Los gobiernos. Pero mira, por ejemplo, hablando de la ética, había un proyecto que se llamaba Proyecto Cole. Y empezó en las décadas de 1920 y 30. Y la autoridad de la ciencia en la Unión Soviética era inusualmente alta. Entonces, claro, todo lo que se proponía se hacía. Y se pusieron, por ejemplo, los experimentos de transfusión de sangre. Yo le llamo vampirismo ruso. O sea, todos empezaban a cambiar la sangre de jóvenes a los mayores para rejuvenecer y todo esto. Pero el experimento más destacado en esta área fue este proyecto en la Universidad de Academia de Ciencias de Moscú. Y el científico ruso, que se llamaba Vladimir Dimijav, sorprendió a toda la comunidad mundial científica cuando transportó la cabeza de un perro a otro perro. De hecho, se buscan en YouTube. En YouTube hay documentales. Lo que pasa es que yo, por ejemplo, no utilizo esto en mis conferencias o algo, porque no es agradable ver. O sea, es, ¿sabes? Y no, prefiero no verlo ni yo, fíjate, o sea, no puedo. Entonces, claro, cuando empezaron a hacer, también cuando empezó a decir que a ver si podemos reavivar a un ser vivo. Entonces se cortó la cabeza a un perro y con un aparato de bombeando la sangre, sí, el perro entró en sí. Vivió unos segundos o minutos, no me acuerdo ahora, y se ha muerto. Pero lo han revivido cabeza sin cuerpo. Entonces, claro, y ellos ya estaban, por ejemplo, en 1958 ya estaban buscando la solución de poner un cyborg para las guerras. Entonces, claro, ¿quién podía servir de cyborg? Ellos podían hacer el robot y poner, por ejemplo, la cabeza de perro. En el proyecto se barajaron muchas cosas. Se barajaron monos, se barajaron las cobayas, se barajaron todos. Pero han dicho, como perro es más fácil de adiestrar, eligieron a los pobres perros. Y este proyecto duró casi 10 años. Pero por decreto del Comité Central, en 1969, Proyecto Curie dejó de existir. Y toda la documentación se clasificó como secreta. ¿Sabe? Entonces, claro, llama mucho la atención porque me gustaría ver esos documentos. Porque, claro, sería que saldrían cosas bastante interesantes.
1: Entonces, la gente buscando en YouTube Proyecto Cole o revivir un perro, lo puede
0: ver. Sí. No lo sé cómo pondrían allí en ruso. Yo, si quieres, yo te mando los links y tú, si quieres, publicas en Facebook.
1: Vale, perfecto.
0: Sí, pues sí. Hacemos esto.
1: Vale.
0: Y ahora te quería hablar sobre Yakov Fishman. Uh-huh. Es un revolucionario ruso político, miembro del Comité Central, llegó muy lejos. Y durante la primavera de 1925, Fishman viajó en secreto a Alemania. Viajó ahí como parte de un programa de cooperación con el ejército alemán. O sea, eran socios, los alemanes y rusos, antes de la Segunda Guerra Mundial.
1: Sí.
0: Y claro, ahí en Alemania lo que interesaba a Fishman es el desarrollo de una bomba aerodinámica con pulverizadores de gas. Entonces, claro, eso quiere decir que fue a investigar qué es lo que tenían los alemanes y a ver si podían compartir. Entonces, claro, a él le recibieron en la planta Junkers en Dessau y él vio los bombarderos G-23. Y volvió a la Unión Soviética muy preocupado, muy preocupado. Y fíjate, en 1925, 48 países firmaron un protocolo sobre prohibición de uso de gases asfixiantes, venenosos y otros gases. Y claro, los alemanes interesaban a la Unión Soviética porque la Unión Soviética era muy grande. Y hasta se firman un tratado, lo que pasa ahí en Siberia, nadie lo sabrá. Y sí que hicieron los experimentos ya, o sea, después de este tratado, hicieron los experimentos. Y claro, Yakov Fishman estaba convencido que se avecina una guerra. No sé por qué, ¿sabes? Teniendo de socios a los alemanes, pero él notaba algo. Y claro, y vino y dijo que hay una amenaza y inició una serie de conferencias sobre defensa civil apoyado por la Unión de Asistencia de Defensa y se ordenó a un departamento que es un edificio interno, a Sabahaim se llama, que empezaron a fabricar los gases letales. Y entonces, claro, él iba compartiendo sus conocimientos, seguían trabajando con los alemanes y después se creó el Departamento Químico Militar del Ejército Rojo. Ojo, allí también había de todo. Y claro, lo que estaban estudiando son el gas mostaza, levicita y fosgeno o fósforo y P16. Mezcla 50% de gas mostaza y de fosgeno. Y para estos experimentos se necesitaba una gran cantidad de animales. Gatos, perros, conejos, palomas. Fueron las primeras víctimas de ataques de gases de nueva generación. De hecho, el vivero de Sujumi, de los monos, también sufrieron los monos de este vivero. Y claro, estaban alcanzando pues, grandes éxitos en sus experimentos. Y confirman, por ejemplo, los documentos históricos confirman que el personal del laboratorio farmacológico de Leningrado estaba al corriente en lo que se estaba involucrando. Y lo que es más asombroso es que los estudiantes de la Academia Médica Militar se ofrecieron voluntarios y accedieron a ser utilizados como material vivo para experimentos. Porque claro, lo que tenían que experimentar es la duración de cuánto se debe invertir de gas, cuántos minutos tarda el efecto o cuántos segundos. Necesitaban medir muchísimas cosas. Entonces, claro, necesitaban mucha colaboración.
1: Claro.
0: Y claro, y para el buen funcionamiento de experimentos con los humanos, pues los sujetos mismos que estaban en esto no sabían exactamente de qué se trataba, pero se ofrecían. Y claro, a algunos hasta dijeron que estaban en un tratamiento. Y claro, de esta manera, pues los investigadores demostraron a las autoridades el rango de satisfacción social a que pertenecían los sujetos experimentales, ¿sabes? Que los civiles iban ellos solos para llegar a... para conocer el gas y para proteger al país. Y claro, por ejemplo, con la gran purga del 37, algunos de los investigadores tuvieron la misma suerte, probaron gas con ellos. O sea, fíjate, por eso te digo, ahí es que no había límites, es que era un país como sin límites, no sé. Y Jacob Fishman también cayó en este infierno, pero escapó por poco por la muerte por intoxicación, por presentar una carta de penitencia. Y por alguna razón le dejaron vivo. Y claro, tú piensa que en 37 no había escasez de material humano. Porque claro, las cárceles estaban llenos. Y claro, o sea, allí se explayaron muchísimo, muchísimo. Y pues con las armas químicas, o sea, llegaron muy lejos. Lo que sí que cuando empezó la guerra, la Segunda Guerra Mundial, por alguna razón no se usaron. Solo se usaban con los presos. No sé por qué o por qué no han terminado la bomba realmente de gas, porque no hay indicios que lo usaron, ¿sabes?
1: Ya. Bueno, pues la verdad es que está curioso todo esto, ¿eh?
0: Sí. Vale, y eso que no te conté de los rayos de la mente de Gregorio Calendara. Esto es una historia como muy, muy misteriosa, porque apareció en los periódicos que como premio por el gran trabajo a Calendarov se regala el coche. Y claro, cuando empiezas a buscar, el Calendarov no estaba contratado en ningún lado. Y dicen, pero ¿por qué le dan el coche? Y él trabajaba en... Se llama BIEM, la sigla BIEM, y ahora es Instituto de Medicina Experimental de Academia Rusa de Ciencias Médicas. Y claro, no se menciona para nada ahí su investigación, porque sabes, en las academias pues están este científico, desarrollador este, pues de este no hay nada. De qué trabajó no se sabe. De hecho, él fue subiendo como muy, muy rápido. Y de lo que empezó a hablar es de las ondas, de uso de las ondas ultracortas, con fines de defensa que surgió. El científico se presentó urgentemente sus consideraciones por escrito, ¿sabes? Diciendo que necesitamos estudiar VHF a distancia, de tal potencia, tantos metros, también hacían experimentos con la pólvora detrás de la pared, se explota y no, o sea, tenían que saber todo tipo de energía que mandaban estas ondas. Y claro, las perspectivas para la introducción de nuevas armas pues parecían tan asombrosas que el propio Stalin hizo una enmienda a la estimación presentada por BIEM y ha aumentado el presupuesto del instituto de 20 a 65 millones de rublos. O sea, pues Stalin quería arma.
1: Claro.
0: Y además, también se ordenó al comisario del pueblo, al Yagara, también que comenzara a construir un laboratorio especial. ¿Sabes? O sea, solo para esta historia, para las ondas. Y claro, es lo que te he comentado antes, o sea, las ondas yo creo que todos tenemos. Y fíjate, el instituto se construyó en una isla, ¿sabes? Al lado de Leningrado, ahí de Rusia. Y claro, el jefe del laboratorio especial se le proporcionó un apartamento en el edificio de la NKVD, que así se llamaba antes la